0: mucho a Inglaterra. Ah, pero tuvo su paga en el Mundial de USA 94. Ahí pagó todas las chambonadas que picardías que hizo, ¿verdad? 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
1: De todo.
0: Estrellados, de muchas maneras. Mi nombre, el nombre de mi padre es Manuel Quesada.
1: Manuel Quesada.
0: De Chalchuapa, Mojave, bendiciones.
1: Ah, bendiciones, pues ahí estás participando ya. Bueno, vamos a ver qué pasa después de los comerciales. Son las 6:05. 6:05, la señal de la Chévere Internacional.
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2: 6:05.
4: Cansados, conscientes de nuestra necesidad de ti, más que de cualquier otra cosa.

Los que confiamos en el Señor, renovaremos nuestras fuerzas, volaremos como las águilas, correremos y no nos fatigaremos, caminaremos y no nos cansaremos, porque nuestra fuerza viene de ti, Señor. En ti retomamos fuerzas en esta tarde, en ti estamos agradecidos porque has sido bueno. Y eres bueno y solo bueno. Y tu palabra dice, Señor, que somos como las águilas, que nos levantamos encima de la adversidad para reinar contigo, Señor. Gracias. Gracias porque me diste un día más de vida, un día más hermoso donde pude ver a mi familia, donde pude tomar mis alimentos, donde tú estás presente. Gracias, Señor, por este país hermoso donde tú me permites vivir. Que pueda yo bendecir a El Salvador todos los días de mi vida y ver la cosecha de mi bendición. Gracias, Señor, por mis hijos, por mi esposa, por mi esposo, por mi familia. Gracias, Señor, porque también ellos adoran y bendicen tu nombre. Gracias, Señor, porque podemos decir confiados que nos vamos a acostar y nos vamos a levantar porque tú nos sustentas. En el nombre de Jesús. Bendito sea el Salvador desde ahora y para siempre. Amén.

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6: 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Son las
7: 6:14 p.m.
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1: 6 de la tarde, con 16 minutos.
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10: 6 de la tarde con 26 minutos.
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10: 6 de la tarde con 27 minutos.
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4: 6:32 p.m.
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0: Mi vida eres tú. Estamos regalando, gracias a Tropigas, la llama de El Salvador, una gift card por $50 para los restaurantes de Grupo Pirámide. Gracias a Tropigas, la llama de El Salvador, papi, se puede llevar este premio. ¿Y qué es lo que tienen que hacer? Contarnos cuál es el mejor partido de toda la historia de los mundiales que han celebrado más y le han cocinado a papá siempre con la llama de El Salvador. Durante la tarde escuchamos a los participantes y ha llegado el momento de dar a conocer el ganador. Aquí está el audio del ganador. Prepárense, cuando lo identifique, pues entonces pega un grito de alegría porque tiene su premio para ir a disfrutar con papi.
1: Buenas tardes, don Javi y amigos de La Chévere. Para mí el mejor partido del mundial fue la final de Rusia en el 2018 entre los países de Francia y Croacia. Recuerdo que esa mañana fue un día domingo y yo estaba muy emocionado porque era un partido que ya lo venía esperando con muchas ansias. Y mientras nos alistábamos para ver el partido, nos fuimos a la cocina a ver qué preparábamos y cocinamos un rico desayuno que eran unos frijolitos, unos huevitos, unos platanitos y por supuesto acompañado de pan francés. Y no podía faltar hacerlo con la llama de Tropigás, la llama del Salvador. Fue una final llena de emociones y goles, ya que no solo vimos a una Francia coronarse campeona, sino que también a una Croacia que luchó hasta el final, hasta el último segundo. Y para mí es un recuerdo que se queda para siempre en mi memoria, ya que pude disfrutarlo junto a mi papá. Por eso, en este día del padre le quiero mandar un fuerte abrazo y decirle que lo quiero mucho. Y felicitar a los demás padres, por supuesto. Saludos para La Chévere, para don Javi y para toda la linda familia de Tropigás.
0: Bueno, gracias. Ahí estábamos escuchando el audio. Y ahora nos trasladamos hasta Olocuilta, en el departamento de La Paz. ¿Con quién hablo?
2: Con Marlon Andrade.
0: Marlon Andrade. ¿Y tu papá se llama Marlon Benedicto también?
2: No, yo soy papá.
0: Ah, tú eres papá. Ah, mira, ¿sí? Pues entonces van a disfrutar el premio ahí los dos entonces.
2: Sí, con mi señora.
0: Bueno, Marlon, Marlon Benedicto Andrade, ¿tu apellido es puro?
2: Sí.
0: Bueno, felicidades entonces. ¿Papá de cuántos hijos?
2: De uno, así que 3 meses tiene pena.
0: Ah, empezando la cosecha, pues.
2: Sí, todavía.
0: Bueno,
2: la primera de muchas.
0: Felicidades, Marlon. Te escuchábamos emocionado en el audio y ahora pues estamos escuchándote también emocionado a través del teléfono. Así que pegue un grito de alegría porque se ha llevado el premio.
2: Muchas gracias.
0: Bueno, Marlon, felicidades. Tenés tu premio. Puedes venir a reclamarlo a partir del día de mañana, si te parece. ¿Ya conoces dónde está Radio Corporación El Salvador?
2: ¿Sí?
0: Bueno, felicidades entonces, te espero el día de mañana con tu Dui, por favor, y a disfrutar el Día del Padre el próximo miércoles. Felicidades, saludos a toda la familia.
2: Gracias, igualmente.
0: Bueno, feliz noche para ti también. Bueno, y por supuesto, esta sección ha sido gracias a Tropigás, la llama de El Salvador. Se lleva una gift card por $50 para que vaya a disfrutar junto a su familia a uno de los restaurantes que mencionamos hace un momento. 6:48 minutos, breve pausa y seguimos.
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1: Don Javi, buenas noches. Está perro la lluvia aquí en Santana.
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4: 6:52 p.m.
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6: Sonsonate con amenazas de lluvia, solo viento y trueno fuertes a esta hora de la tarde.
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2: 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Son las
3: 7 de la noche con 9 minutos.
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1: 7 de la noche, con 11 minutos.
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4: 7 de la noche con 14 minutos.
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4: 7 de la noche.

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9: 7:39 p.m.
10: Amigos, soy José Lora. Y quiero, pues, para aquellos que no saben cuál es la historia del peche, es la historia que mi papá me narró, es la historia de la vida de mi papá, donde pues él quedó huérfano de 8 años, perdió a su madre, de 11 a su padre, y él me contaba, yo traté de resumirla en 4 minutos, mucha gente se ha identificado con esta canción, así que hoy vamos a recordarla, el peche, aquí en La Chévere.

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oficialmente buenas noches. Buenas noches, señoras y señores, damas y caballeros. Ladies and gentlemen, mademoiselles et messieurs, nenas y mucha. ¿Qué tal? ¿Cómo estuvo la jornada correspondiente a la fecha? Espero que todo chéverizado con las cuatro F's. Me motiva, me fascina, me llega, me excita saber que todo resultó más que bien. Todo resultó chéverizado. Seáis bienvenidos a nivel planeta. De nuevo, en el inicio de esta semana, ya por la noche, ya bajo el manto oscuro, preparados para otro más de la saga del estelar programa de Radio La Chévere, Noches de Amor, el más exitoso en el dial, el más romántico en todo el cuadrante, en todo el espectro radiofónico de El Salvador y el mundo. Indiscutiblemente, el programa que nos invita a entregarnos ese amor limpio, tierno, sincero, ese amor de alma gemela, ese amor soñado, ese amor con juramento, ese amor con la promesa de ser eterno. Para tal efecto debemos prodigárnoslo mañana, tarde, noche, madrugada, pleno día, invierno, verano, otoño o primavera, bajo el brillo del sol, la luna o las estrellas, plena luz o total oscuridad, lo elemental, lo básico, lo indispensable, lo menester, lo de rigor, lo de combate. Es que al amor nunca jamás lo vayamos a extrañar, no esté y nos vaya a hacer tanta falta. Y como os decimos siempre, la mera neta, bienvenidos a nivel planeta y sin más, ¡vámonos y bico! Un feliz de retorno, feliz de retache, feliz de regreso al changarro, a don Javi, el señor de Albania, derechito, deregüe como el canegüe, la chorza, verá. Agradeciéndole las horas anteriores. Saludes, jutes. Será en la próxima. Hasta la vista.

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0: Alberto Ibarreto en Noches de Amor. El ladrón de tu amor. Aparece el halcón, allá viene Alejandra aleteando. Buenas noches, Edruberto. Aquí el halcón en Soyapango ya llegó al changarro pidiendo la canción La Mujer que Soñé. Gracias, feliz turno. Gracias, viejo. Ronnie O'Kevin Chinchilla desde el Tamarindo de Texas. Ay, ya está bien.
1: Buenas noches, mi estimado.
0: Buenas.
1: Lunes. Inicio de semana, mi estimado.
0: Sí, Boncho Loncho. Aquí.
1: Semanas, pero había tenido. Si me puedes
0: complacer
1: con Quijote de Julio Iglesias, por favor, aquí en el Tamarindo Texas de Peca y aquí en sintonía del programa Mojachimbón, el más cool, el más romántico, Noches de Amor. Y por supuesto, en la estación más complaciente, la.
0: Tú lo has dicho, viejo.
1: Saluda. Lluvia de bendiciones para usted y todos, familia. Salud, tejute. Sí, con el mono. Hasta la vista, viejo.
0: Hasta la vista, chamaco. Salud, tejutes. El riachuelo para vosotros de bendiciones, verá, chévere. La Nianita de Aguilares. Buenas noches, Nianita. Hi.
2: Hola, buenas noches, don Humberto.
0: ¿Cómo está?
2: Le habla Ana de Aguilares.
0: ¿Qué me cuenta, Nianita?
2: Esperando que haya tenido un lindo fin de semana.
0: Ah, si le contara.
2: Haya disfrutado mucho.
0: Viera.
2: Y haya pasado un lindo día.
0: ¿Qué más?
2: En este comienzo de semana.
0: Igual para usted.
2: Quiero que me ponga una canción.
0: ¿Cuál quiere?
2: Te quiste, te quiero y te querré.
0: Está muy bien.
2: Por favor, pase una linda noche.
0: Más linda la pase usted, Adrianita. Y gracias por la sintonía, por ser fiel al programa y a Radio La Chévere. Hola, buenas noches, mi estimado don Humberto Martínez. Saludos desde Aguachapán. Feliz inicio de semana, ya en fiel sintonía, escuchando Noches de Amor. Complázcame con Quijote de Julio Iglesias misma, ¿verdad? Chévere, ¿verdad? Bueno, bienvenido a su turno, mi rey. Romeo Vázquez, chévere, la misma canción, ya está anotadita. Buenas noches, don Humberto. Alexander lo saluda desde Nejapa, deseándole excelente inicio de semana. Muchas gracias, viejo. Por favor, me complace con El Amor Estuvo Aquí, la misma, ¿verdad? Y también allá y acullá, viejo. Anduvo ahí de Patechucho, El Amor. Pues, don Alberto, feliz noche, bendiciones. Igualmente para vos, viejo. El amor estuvo aquí. A ver si le agarra, ¿verdad? En serio. Hola, hola, don Humberto Martínez. Gusto estar ya disfrutando de su compañía en nuestros hogares. Muchas gracias, señor Orantes. Trabajo, transporte, por supuesto, a través de la mejor FM, Radio La Chévere y Noches de Amor. Don Humberto, regáleme por favor el tema de José Luis Perales. A mi padre, bueno. Mi padre. Gilberto Orantes lo saluda de la Rábida. Bendiciones a usted, a su familia y a toda su fiel audiencia multiplicada para vos. La bendición, viejo. El Chilpayate Wilfredo. El mocoso, ¿verdad? Chévere, ¿verdad? El mocoso Hernández. De Marranadita, de Bichito. Pero buenas noches, viejo.
3: Buenas noches, mi primo, hermano, mi primito. Saludos. Hi. Hasta San José de la Majada. A la bella y hermosa niña Michelle. Y a su linda familia.
0: Bueno.
3: Muchas bendiciones.
0: También bueno.
3: Para usted y su hermosa familia. Primo, Chimpayate, Colibrí Desplumado, Jefe, Viejo, Cipote, Viejón. Y saludos hasta San Miguel, San Gerardo. A la bella suegra Orbelina Ramos y a su hijo Adrián. Y saludos a su bella sobrina Marilín Martínez. Me gusta cuando manda los clics de voz. Qué bella habla la muchacha.
0: ¿Verdad que sí?
3: Si me puede complacer con una de los inquietos, por favor. Cipote.
0: Las inquietas,
3: una,
0: ¿no?
3: Que dice: si estoy aquí, Es porque aquí quiero estar.

0: amor, amor. Esa jefe, muchas gracias.
1: Oigan, son las 8:32.
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0: El amor estuvo aquí. La música de Leopoldo Dante Tevez. Don Leo Dan, en Noches de Amor. El amor, dirí. Veamos que más tenemos 79, 41, 32, 62. El WhatsApp de Radio La Chévere. El más WhatsAppiado.
1: A ver.
0: Aparece mi sobrina hermosa y querida Marilyn Martínez. Hola, buenas noches, tío. Complázcame con din don, din don. Las cosas del amor. Mis saludos a mi mamá Orbelina Ramos y a mi hermano Adrián hasta San Gerardo, San Miguel. Marilyn Martínez, bendiciones, tío. Multiplicadas para ti, sobrina hermosa y querida. Din don, din don. Don, don, don, din. Ok, mami. ¡Feliz Día del Padre! Dice este chamaco. ¿Cómo se llama? No dice, ¿verdad? Bueno, chévere, muchas gracias. Igualmente para vos, viejo. La niña Tiki de Atiki Sayá. Buenas noches, niña Tiki.
2: Buenas noches, don Humberto. Oficialmente buenas noches. Así es, don Humberto. Noches de amor.
0: ¿Verdad que sí?
2: La niña Tiki, la fiel oyente de Noches de Amor.
0: Muchas gracias, niña Tiki.
2: La chévere, la chévere. 32 años de fiel oyente.
0: Correcto, muchas gracias.
2: Por favor,
0: gracias.
2: Póngame una de Perales.
0: Vaya pues.
2: Y te vas.
0: Y tú te
2: por
0: vas.
2: Por favor, don Humberto, pase buenas noches. Saludos a todos los fieles oyentes de Noches de Amor. Especial a mi hermano Salvador Alfredo Rodríguez González, porque él escucha Noches de Amor.
0: Vaya pues, saludos para Chambita, chévere.
2: Bendiciones. Siempre aquí en la misma colonia. Málaga, San Salvador.
0: La colonia
2: Salvador,
0: Málaga.
2: Centroamérica.
0: Buenas noches, niña Tiki. Igualmente para usted, las bendiciones, ¿verdad? La niña Machi. Hola, aloha. Hola, la, mi señor guapo y hermoso. Ya bien chéverizados los esposos Escobar y nuestros nenes. Regáleme Noviembre sin ti. De Limón de Soyapango. Se le escucha esa voz tan bonita y romántica que tiene. Y que a todas las mujeres nos encanta. Bendecida noche para usted y toda su familia. Igualmente para usted, niña Maggi. Noviembre sin ti es sentir que la luna nos dijo llorando que todo acabó. La niña María Luz Díaz. Hola, don Humberto. Hola, niña María Luz. Buenas noches. Quiero oír Con la Luna Llena, por favor. Don Humberto, gracias. ¿Dónde nos escucha usted, niña María Luz Díaz? ¿Puede agregarle, por caridad, hágame el capulinazo, el favor, el paro, el volado, el cachetazo, el bolancheque? ¿De agregar, quiere? Lararirari. Hágame el paro, ¿eh?
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0: Don Humberto, buenas noches. Bienvenido al lunes, inicio de semana. Como siempre, Yair saludándolo desde Los Ángeles, don Humberto. Cher, viejo. ¿Me puede poner una canción de los Guardianes del Amor? No se te hizo. No se te hizo. ¿Eh? Ok, ya está anotada. Los Guardianes del Amor. Ok, mami, chévere. La familia Mena. Escribe Juan Junior. Hola, rey de la noche. Saludos a mamá Tula Arriola Mena, Mercy Arriola, la prima Yarisa Ramírez, Sandra Coto, Cintia y Noemí Mena, Iris Mena, Jeffrey Rivas, Juana Arriola y Jacqueline Cañas, que ya están disfrutando Noches de Amor, de parte de Familia Mena en San Francisco, California. Regáleme de Camilo VI algo más. Ok, mamey. Anotada ya la rola. Salutes, jutes. Hocico de mono. Porque la música vive en Radio La Chévere. Cariñosamente tuya y romántica por naturaleza. My company and all the beautiful American guys with another beautiful white girls, other ladies and girlfriend, le han escrito viejo. Muchas gracias, verdad. Thank you very much. Y aparece Joan Castro. Hola, buenas noches, don Humberto, rey de la noche. Buenas noches, Joan Castro. Quiero que me ponga la canción de Kudai, Sin Despertar. Sin Despertar. Kudai, ¿no?
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0: 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Saludándolo desde Zacatecoluca, tierra viroleña. Viroleña, ¿verdad? Ok, mami, chévere. A ver qué dice Marvin. Buenas noches, aloha viejo.
3: Ya hola, don Humberto. Me compraron la canción de Bronco, Naila.
0: Naila.
3: Estamos escuchándolo.
0: ¿Dónde?
3: A todo volumen, en Santo Monquillo.
0: ¿Eh? ¿Cómo es el volancheque?
3: Ya hola, don Humberto. Me compraron la canción de Bronco, Naila.
0: Naila de Bronco.
3: Estamos escuchándolo. A todo volumen, en el Cantón Monquillo.
0: Ah, en el Amatillo. Oiga, son las 21 horas en El Salvador.
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Adelante, Walter, si estás escuchándome. Son las 9:08 aquí en La Chévere, disfrutando Noches de Amor.

0: El tema es Quijote. Julio Iglesias en el aire, aquí en Noches de Amor de Radio La Chévere. Hola, buenas noches, don Humberto, buenas noches. Soy Ana Ruth, hija de Mari. Los saludo de aquí de Santiago, Texacuangos. ¿Me podría saludar a mis hermanas Yesenia, Carolina y Fernanda? Y a mi sobrino. Complázcame con Niña Traviesa de Vicente Fernández. Gracias, don Humberto. Feliz noche, buenas noches. Niña Traviesa. Don Chente. ¿Ya la anoté? Ok, Maguey. Aparece la niña Angie desde San Martín con su característico estilo y su cálida voz. Buenas noches, niña Angie, bienvenida. Hi, aloha.
1: Hola, buenas noches. ¿Cómo está esa persona tan bella?
0: Muy amable, gracias, igual que usted de bella.
1: ¿Cómo ver? Soy Angie de San Martín.
0: Ah, muy graciosa. ¿Qué me dice?
1: ¿Con un poquito de calor o con un poquito de frío?
0: Aquí con frío.
1: Bueno, usted siempre tiene que andar cargando sombrilla. Acuérdese.
0: ¿La chamarra?
1: Sombrilla. Chupa.
0: Sí.
1: Bufanda.
0: Y me traje una. Gorro. Me traje unas aletas de nadar
1: por,
0: también.
1: Ya sea por una cosa u otra, ¿verdad?
0: Pues
1: porque
0: sí.
1: No se sabe, don Humbe.
0: ¿Y un scrambler?
1: ¿Me podría hacer el favor?
0: Un snorkel.
1: De ponerme. Había una vez una pareja que se amaban sinceramente. Desgraciadamente pertenecía a otra mujer. Aún así se adoraban y sabe Dios hasta dónde pecaban. Era su amor lo que importaba.
0: Hoy
1: todo se terminó, todo ha quedado atrás. Hasta ahí le voy a dejar. Hasta ahí, don Humber, no se emocione mucho.
0: Sí, ¿verdad? No, está muy bien.
1: Porque yo sé que usted se pone a la par mía a cantar,
0: sí,
1: también,
0: cabal,
1: haciendo dúo.
0: Es cierto.
1: Gracias, sí, don Humber. Sí. Soy Angie de San Martín. Cuídese.
0: Para servirle,
1: que
0: ni
1: me
0: Angie.
1: Lo lleve de su mano a su casita. Bendiciones para todos sus fieles oyentes.
0: Multiplicada para usted, ni Angie. Muy amable, bonito canta, ¿verdad? Y buscaré la canción. Hoy. En este instante no acude a mi mente el título del tema, pero ya lo voy a buscar con mucho agrado. Y qué placer que siempre esté disfrutando nuestra sintonía. Buenas noches y a toda la audiencia de San Martín. Hola, buenas noches, don Humberto. Quiero que me complazca con dos canciones. Yo la voy a anotar, ¿verdad? Quiéreme y quién. Pero de que alcance a programarlas, quién sabe, pero vamos a ver, mira. Escuchando en el Cerro Verde, fiel oyente de Noche de Amor, José Eduardo. Cállame, chévere. Hola, buenas noches, don Humberto, Rey de la Noche, el Guardia Castillo de San Salvador. Complázcame con Los Platos de Segunda Mesa. Ay, hombre. Bueno, la anoto. Y salúdeme a Erwin, los mecánicos de la Delicia, al señor de la panadería. Bendiciones a su familia también. El Guardia Castillo, multiplicada para vos, viejo. El Guardia Castillo. Loren también está en sintonía. ¿Qué dice Nelson R? Buenas noches, bendiciones, don Humberto, entre paréntesis, Beto. Chévere, ¿verdad? Buenas noches, viejo.
2: Es el Rey de la Noche, don Humberto, gusto en saludarlo.
0: ¿Cómo
2: Nelson
0: está?
2: Nelson R. de Finesa, ¿no? Usando Estados Unidos.
0: ¿Cómo no?
2: Acá en Missouri. Quería que
0: Missouri.
2: Una canción para mi queridísima Alicia Miranda, sonante.
0: ¿Cuál?
2: Tema de la canción Solo Tú, Camilo Sesto.
0: Solo
2: ya
0: tú.
2: Sé, viejo, que aburre Camilo Sesto, pero no, me encanta.
0: Ay, ay, ay. Aquí agarra la once, Lupe. Hoy es las 9:26. Está con Noches de Amor.
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0: Ya son las 9:38.
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1: Muy bien, veamos qué más tenemos a esta hora de la noche. 79-41-32-62 el WhatsApp de Radio La Chévere.

0: chévere, ¿verdad? Hola. Buenas noches. Noche de amor.
1: Hola, don Humberto. Buenas noches.
0: Hi.
1: Pongo una canción.
0: ¿Cuál canción?
1: Una de Camilo.
0: ¿Cuál canción?
1: Hola, feliz noche. Cierto, ¿eh? Aquí escuchando la chévere.
0: ¿A dónde? Bueno, chévere, chévere. Y David Bermúdez con su coleccioncita de carros ahí, ¿eh? ¿Cuánto carrito tiene aquel? ¿Eh? Y... buenas noches en la barriada alegre.
2: Buenas noches, don Humberto. Feliz inicio de turno.
0: Bueno, muy amable, gracias.
2: Siempre saludándole desde aquí, desde Lexin Iberia, Barrio Santanita.
0: Hombre, qué chévere.
2: Con placer ahí con una cancioncita.
0: ¿Cuál canción?
2: Gavilán o Paloma de José José.
0: Vaya pues, chévere.
2: Saludos.
0: Ok. Gracias por la sintonía, dedita a ti. Bien, solo parecimos los marcadores que se han dado en este mundial, ¿verdad? Vaya quien ganó una gran cantidad de dinero porque apostó a que no le ganaba España a Marruecos. Bien, ¿verdad? Yo me imaginaba también que no le iba a ganar. Pero no aposté nada, era apostado aunque sea una de mis dos coritas ahí, tal vez hubiera ganado algo. En serio. Y ustedes todos las en risa. Ya por lo menos ya es dinero, ¿verdad? Que si la gente dice, ya es pisto de la gente. Yo digo que ya es dinero, ¿verdad? Ya es money. Ya son morlacos, chirilicas, billuyos. Tanta forma que le llaman al dinero, ¿verdad? En serio. Las tusas, la lana. ¿Qué dice María? Hola, ¿cómo está el rey de la noche? Bien, ¿y usted, María? Siempre poniéndome romántica. Usted así nos pone, don Humberto, románticos. ¿Verdad que sí? La vez pasada le pedí la canción y me la puso dos veces. Mire, que quizás se me fue la albarda de un lado, ¿verdad? Sí. Hoy quiero que me ponga una. Tal vez no le va la albarda de lado otra vez, me la pone dos veces. Bueno, ojalá que no, ¿verdad? Me basta. Con un poco de tu amor. Vaya, pues me basta, ¿verdad? Que nadie lo agrada. Por favor. Mientras sigo disfrutando en el trabajo con su programa.
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0: Ah, se me olvidó. Desde Ciudad de Versalles en Opico. Muchas gracias y mucho gusto. Escribe Lucy. Colonia Lucy, ¿verdad?

¿Ni a Tiki olvidó algo? Una nota bien larga que ha mandado otra vez, ¿verdad? ¿Qué pasó, ni a Tiki? De más de un minuto la notita. Dígame.

0: 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Ya son las 22 horas.
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0: Ahí estaba don Vicente Fernández con esta niña hechicera. Y ahora vamos a ver qué más tenemos en el WhatsApp. Agradeciendo su amable sintonía. Buenas noches, don Humberto, buenas noches. Salúdeme a mi esposa Erika Eguizábal. Es el amor de mi vida. Y a mi suegra Delmi Flores, que lo están escuchando. Muchísimas gracias. ¿Dónde estarán en sintonía? ¿Quieren una cancioncita? ¿De dónde se comunicarán? La niña María Elena, buenas noches, don Humberto. Saludándolo, María Elena, desde Barcelona. Muy bonito programa, Noche de Amor. Le deseo mil bendiciones igualmente a usted, el millón y feliz jornada. Allá en Barcelona, buenos días.
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0: La carta. Buenas noches, Alex Munguía. ¡Ay, Alex!
2: Buenas noches, don Humberto. Un gusto y un placer escucharlo.
0: Hombre, igualmente.
2: Mi apreciado locutor, mi favorito.
0: Muy amable.
2: La radio favorita de El Salvador.
0: Gracias.
2: Michelle Munguía.
0: La chévere Chele, ¿qué pasó?
2: Me puede complacer ahí con No aprendí a decir adiós.
0: Por favor. Sí, hombre, es sencillo.
2: Voy escuchando, voy rumbo a mi casita a descansar ya.
0: Hombre, buen viaje.
2: Antes de llegar a casita, complájeme, por favor.
0: Vaya, pues chévere, que la jornada gracias. Haya sido más que chévere. Y no aprendí a decir adiós. La lila, lila, la. Me acostumbraron a decir salud. Pues, chévere, chévere, no, pero no es así, don Humberto. Usted lo inventa. Y que si la costumbre, ¿verdad? Es salud, pues. No. De broma, hom. Sí, aprendió a decir adiós. ¿Adiós? Chévere, está bien, pues. Ok, maguey. ¿Y qué más tenemos? ¿Ya la noté? Hola, buenas noches. Lo saluda Andrea, fiel oyente de su bonito programa Noche de Amor. Sí, me programa una de Leodán. ¿Dónde nos escucha Andreita? Muchas gracias por programar la canción La Familia Mena. Algo más de Camilo Sesto a la orden. Hola, Rey de la Noche. Don Humberto Martínez, poeta romántico. Benemérito, diáfono, chévere.
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0: Gonzalo Armando Guevara, en sintonía, chévere. Chalo Guevara.
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0: Don David de Jesús. Buenas noches, don Humberto. Lo escuchamos en Santiago, Texacuangos. Saludos para Alicia Sánchez. Quiero la canción Te Quiero Porque Te Quiero. Y no sé si es malo, no. Estás durmiendo en la misma cama. Ok, mamey.

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1: una edición más ha llegado al final. Mañana será martes. Espero todo les resulte como lo planeen en su actividad. Que todo les vaya con las cuatro Fs. Que todo les resulte más que chévere. Cuando estemos bajo el manto oscuro de la noche, no saben más que bien, nos iremos con uno más de la serie del estelar programa Noches de Amor. Sigue en sintonía siempre hacia el filo de la medianoche. El programa más romántico. Así que gracias por la atención brindada. Dulces sueños, un chéverísimo despertar. Será entonces. Hasta la vista.

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0: 11 de la noche, con 54 minutos. 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
1: 12 de la noche, con un minuto. 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
2: 12 de la noche, con 20 minutos. 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

12 de la noche con 46 minutos. 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

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Una de la madrugada, con 6 minutos. 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

Muchos recuerdan que José Lora se retiró del escenario. Claro, fueron 6 años los que estuve fuera. Y a mi regreso, pues comencé con una canción así como un poco divertida, como es Pirulo y Simona. Así que para tener ese agasajo, porque yo sé que la gente le gusta también disfrutar de la música, reírse un poco, y por esa razón, pues Pirulo y Simona fue la que encabezó, digamos, mi regreso, convirtiéndose en un gran éxito. Disfrútenla aquí en La Chévere.

0: la madrugada, con 25 minutos.
1: 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Escribiré de mi padre, indio fuerte y de alma que se aferra. Por eso se robó a mi madre al regresar de la guerra. Qué bueno que era mi padre, hasta ahora lo comprendo. Con licor de caña añejo bañaba su sentimiento. Pero cuando el tiempo sopla, a su paso arrastra todo. Así le llevó a mi padre su elegancia de galante. Se le hizo el paso cansado, el día lo hacía lento, espiando por la ventana, como añorando el pasado. Y como la flor de la poesía no florece en mi jardín, a lo que escribí a mi padre, aquí le pongo fin. Por eso voy a dejar, con sentimiento sincero y de todo corazón, que sea don José Piero que le cante esta canción.

0: 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Una de la madrugada con 40 minutos. 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
1: Una de la madrugada, con 49 minutos.

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1: 2:00 a.m. con 3 minutos.
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1: 2 de la madrugada con 21 minutos.

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2: 2 de la madrugada con 27 minutos.
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0: 2 de la madrugada con 41 minutos. 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

3 de la madrugada, con 41 minutos. 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

0: 4 de la madrugada con 59 minutos.
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3: Buenos días, muy buenos días, estimados amigos oyentes. ¿Cómo están? ¿Cómo me les va? Qué bueno saber de ustedes en esta mañana de martes. Hoy es martes 16 de junio de 2026. Aquí estamos ya. Bendito sea Dios que nos regala esta oportunidad de poder compartir con todos ustedes a través de esta su emisora, Radio La Chévere, ya con 32 años al servicio de todos los salvadoreños. Y estamos emocionados porque mañana es el día de papi. Mañana 17 de junio se celebra en El Salvador el Día del Padre. Felicidades a todos aquellos buenos padres de familia que a pesar de, ahí están, ¿verdad? Ahí están sacando adelante a la familia. Y hay que admirar pues aquellos padres, aquellos abuelos, aquellos hombres que han luchado todos los días para llevar el sustento diario al hogar y poder sacar adelante a los hijos. Señoras y señores, bienvenidas, bienvenidos. Iniciamos este turno. Queremos que se reporte, nos mande las imágenes, sus fotografías junto a su papi, porque las queremos colocar en el estado de WhatsApp de Radio La Chévere a partir de este día.
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2: 5:32 minutos, 5:32, 16 de junio 2026. 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

0: 5 de la mañana con 36 minutos.
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0: Javi. Hola, Javi, buenos días. Esto es sobre la décima avenida norte, Colonia Guatemala, ahí por el parque de la Doña Teréfora. Sobre el puente, justo sobre el puente.
1: Bueno, gracias, amigo. Se trata de un accidente de tránsito.
0: Hola, don Javi. Hola, don Javi, buenos días. Esto es sobre la décima avenida norte, Colonia Guatemala, ahí por el parque de la Doña Teréfora. Sobre el puente, justo sobre el puente.
1: Bueno, accidente de tránsito en esa zona. Gracias, mi estimado. Zona 540, 540.

0: 5:42 minutos, 5:42.
1: Esto es Edwin Luna y la Tracalosa de Monterrey.
0: Espero las fotografías con papi. Desde hoy las estaremos colocando en el estado de WhatsApp de Radio La Chévere para que se mantengan hoy y el día de mañana. 5:43.

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1: Conscientes de nuestra necesidad de ti, más que de cualquier otra cosa.
0: 5 de la mañana, con 44 minutos. Necesidad de tu...

Recurran al Señor y a su poder. Recurramos al Señor en todo tiempo. Y en esta mañana venimos delante de ti, Señor, porque te necesitamos, porque reconocemos que nuestra vida no es nada sin ti. Eres nuestro Señor, eres el Señor de cada familia del Salvador. Jesús es el Señor en el Salvador. Jesús es el Señor de su familia, Jesús es el Señor de su vida, Jesús es el Señor desde su cabeza hasta sus pies. Gracias, Señor, por este nuevo día, un día hermoso que creaste para nosotros, un día hermoso donde tu diestra de poder nos se ha encogido para bendecirnos, un día hermoso donde nos dices, aquí estoy para ayudarlos, aquí estoy para lo que ustedes necesiten, porque eres un padre amoroso y un padre bueno. Gracias por este nuevo día hecho a tu perfección, Señor. Gracias por nuestro país, bendito el Salvador. Gracias, Señor, por tu manifestación gloriosa en cada uno de nosotros, por poner paz en nuestra vida. Gracias, Señor, en el nombre de Jesús. Estamos agradecidos hoy y siempre contigo. Amén y amén.

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2: Volvemos en un momento, son las 5:51. 551.
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2: 5:53.
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0: 5 minutos a las 6 de la mañana. 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Hola, hola. Hola, la. Ah, qué chévere, mire pues. Ay, hombre, permítame, aquí vamos a hacer algo. Adelante, por favor. Adelante. Siga usted. Siga usted, por favor.
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3: Buenos días, don Javi. Quiero saludar a mi papá, que está cumpliendo años hoy. Su nombre es Efraín. Quiero decirle que lo quiero mucho y que le mandamos saludos a sus tres hijos, Marvin, David y Jennifer. Y quiero pedirle la canción Que Dios Te Bendiga. Siempre lo escuchamos aquí en Long Island, New York. Gracias.

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7: 5:58
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1: 6 horas en punto, 6 de la mañana en punto. 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
7: 6 de la mañana con 2 minutos.
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1: Las 6 horas 2 minutos, 6 de la mañana con 2.
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Buenos días, don Javi. Quiero saludar a mi papá que está cumpliendo años hoy. Su nombre es Efraín. Quiero decirle que lo quiero mucho y que le mandamos saludos a sus tres hijos, Marvin, David y Jennifer. Y quiero pedirle la canción Que Dios te bendiga.

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2: 6 horas 7, 6 de la mañana, 7 minutos. Me piden esta canción de Bronco. Nos vamos en este momento a complacer. Allá en Perkin están en sintonía de la chévere. Gracias, amigos, en Perkin. Luego viene una de los temerarios.
3: Buenos días, don Javi. Saluditos. Saludos ahí a toda gente hermosa del Salvador. Que Dios me lo bendiga. Complácame ahí con un solitario de temerarios, porfa. Bendecido día ahí para ustedes. Repitamos volumen 1000 con la chévere.
2: Gracias, hermano. Muy amable.

Don Javi, salúdeme a mi papi Joaquín Chávez, residente en Houston, Texas. Que Dios bendiga a todos los padres en su día. Mañana es el Día del Padre aquí en El Salvador. Y desde ya, pues, les pedimos que manden sus fotografías con papi para subirlas al estado de WhatsApp de La Chévere. La familia Chávez López en San Luis Mariona, Cuscatancingo, escuchándonos.

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1: 614. Él es Orlando Ferrer y Sabor Tropical. Una canción para mi viejo. Cariñosamente así le decimos a los papis. ¡Ey, viejo! ¿Dónde está el viejo? ¿6:15, mañana de martes, hoy es 16 de junio de 2026.

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1: La hora, 6:20, 6 de la mañana, más 20 minutos.
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1: 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Son las
5: 6 de la mañana con 21 minutos.
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1: 624, 624.
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22: Este es el tiempo, 6:26 minutos, 6:26. 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
1: 6 de la mañana con 30 minutos.
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2: 6 de la mañana con 31 minutos. 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
3: 6 de la mañana con 36 minutos.
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3: 6 de la mañana con 37 minutos.
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3: 6 de la mañana con 38 minutos.

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3: 6 de la mañana con 39 minutos.
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0: 14 minutos a las 7. Aquí está don Vicente Fernández.
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0: El hombre que más te amó. Puede enviar sus imágenes, o sea, sus fotografías, junto a papi, para colocarlas en el estado de WhatsApp de Radio La Chévere. Y así se mantengan vigentes este día y el día de mañana.

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1: Mario Roberto
2: y la Canela.
1: Para reír y gozar. 10 minutos, 10 minutos.

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1: 6:54, 6:00 a.m, 54 minutos.
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1: 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Cinco minutos para las 7. 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
13: 6:58 a.m.
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3: Un minuto para las 7 de la mañana.
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4: 7 de la mañana con 12 minutos.
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1: Fuego, fuego. 7:13. 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
1: 7 de la mañana con 16 minutos.
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0: ¿Cómo las prefiere, Macario? ¿Naturalitas?
1: Sí, siempre naturales.
0: Naturales,
1: naturales. Formales, más naturales. ¡Naturales! ¡Naturales! Así como todo lo que tiene que ser vitamínico y fortalecido.
0: A ver, ¿qué nos trae? Usted dijo que iba a traer esta semana premios, ¿verdad?
1: Sí, yo le dije, bueno, y gracias a mis amigos de Droguería Rigal, ¿verdad? Si lo capta ahí, sería mejor todavía, ¿va? A los amigos de, ¿cómo se llama? Droguería Rigal. Por supuesto, Droguería Rigal y su marca Jaima Beat, que son vitaminas, don Javi, de las que estamos tomando usted y yo, ¿verdad? Sí. Porque estas vitaminas nos las estamos echando un sobrecito diario para mantenernos con energía. Pues bueno, gracias a Jaima Beat de Droguería Rigal, voy a regalar en una pregunta rápida. Hoy van a tener que marcar el 7941-3262 cuando don Javi lo
0: llamada indique. Llamada directa.
1: Y vamos a hacer una trivia rapidito, mire. Uh-huh. Por el primer premio, yo le voy a dar a la persona que me conteste, le voy a dar una bolsa como esta, mire, una gym bag. Sí. Bonita, ¿ves? Mire.
0: Ya la vi.
1: Elegante, para que meta sus tacos.
0: Ahí me va a caber para guardar todos los regalos el día de mañana.
1: El día de mañana, cabal. Aquí miro todos los regalos del padre. Mire, aquí mete los tacos, los tenis, la camisa y todo. Le voy a dar, si me contesta la segunda pregunta, fácil, vea. Ajá. Una caja de Jaima Beat. Mire, sí, aquí está. Jaima Beat, ¿ves? 10 sobres para que usted comience el tratamiento con Jaima Beat. Pero ahora también traigo.
0: ¿Qué trae?
1: De la campeona del mundo. Una camisa de la campeona del mundo.
0: La selección de Argentina.
1: Para que el que me conteste la tercera pregunta se lleva todo.
0: Todo.
1: Pero eso sí, vea, si falla una,
0: pierde todo.
1: Así que ya están avisados porque eso viene en breve. 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Se despierta con la chévere, don Javi.
0: Aproveche para saludar a las damitas.
1: Saludamos temprano, mire, hoy a las cositas chulas, bellas, preciosas, encantadoras, mamacitas ricas, deliciosas, groseras, sabrosas, deliciosotas, mamores, majamores. Majamores, ¿cómo están, cositas chulas? Buenos días para todas ustedes. Y por supuesto también saludamos a todo ese conglomerado de incompletos que iban para Plutón y los dejaron aquí.

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1: 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Son las
2: 7:31.
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2: ¿Cómo no? Don Javi.
13: La hora, Macario.
2: Por eso, faltan 26 minutos.

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3: 7:35.
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3: 7:37.
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9: Aquí estamos, señor Macario, aquí estamos.
10: ¿Qué dice, pues? ¿Qué dice el hombre?
9: Aquí estamos,
10: señor. Así como dicen, ¿y qué dice el hombre?
9: A unas horas de celebrar el Día del Padre, Macario.
10: A unas horas, mire. Bueno, pero rápidamente queremos celebrar también que estamos de modo mundialista, don Javi.
9: Bueno, usted manda.
10: 79-41-32-62 es el número que tienen que marcar. Voy con la promoción. Vamos a ver quién se lleva estos tres premios. 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Ya les dije, ¿verdad? La primera pregunta le va a dar derecho a una Jimba, que es una bolsa para que usted pueda llevar ahí sus implementos deportivos también, ¿verdad? Para que pueda llevar su ropa, en fin, cuando usted va de paseo. La otra, si me responde correctamente, don Javi, inmediatamente ahí se lleva, caja de Jaimavit. Jaimavit, por supuesto, para que usted tenga un sistema nervioso y visión saludable, vitaminas necesarias para la obtención de energía. Y, por supuesto, todo eso gracias a Droguería Rigal. Y si me contesta la tercera pregunta de la trivia, se lleva una camisa de Argentina, señoras y señores. Así que bueno, 79-41-32-62. Para el que quiera participar en este momento, tiene que marcarlo, don Javi, porque vamos con la trivia. Gracias a Jaimavit y, por supuesto, Droguería Rigal, que siempre está siendo parte de la chévere 100.9. ¿Qué le parece, don Javi?
9: Bueno, y que empiecen a llamar 79-41-32-62.
10: Vamos a ver, tienen que andar en la jugada, va. Si no andan en la jugada es porque son incompletos, va. Son preguntas fáciles para que se puedan ganar esto gracias a Jaimavit. Tiene que decirnos gracias a quién también. Jaimavit, Jaimavit de Droguería Rigal. Vamos, señor.
9: 79-41-32-62 habilitado en este momento.
10: Cómo no, a ver qué dice.
9: Que empiece a sonar, que empiece a sonar.
10: Empiece a sonar el 79-41-32-62. Vamos con las preguntas. La primera le da derecho a la Jimba.

0: Primera pregunta.
1: Démosle.
0: Vaya, pues, aquí va. Por la Jimba, que es la bolsa para que lleves los tacos, los tenis, la camisa, está bonita, gracias a Jaime Beat. Decime, ¿qué ronda aparece por primera vez en esta Copa del Mundo?
2: Respuesta.
1: No la escuché.
0: ¿Qué ronda en la eliminatoria aparece por primera vez en la Copa del Mundo de Estados Unidos, México y Canadá? ¿Cuál ronda? ¡Salud, pues!
2: Dos, uno...
0: Cero. Salud, no, pues, bueno. Vete, no, hombre, ay, Dios, ni modo.
2: Ahí está la otra llamada, Macario.
0: Otra llamada, otra. Bueno, aló, ¿quién habla? Hola.
3: Hola.
0: ¿Quién habla? ¿Con quién hablamos?
2: Terminación 3164, apúrate.
0: Nelson, vamos, Nelson. Aquí va la primera pregunta por la Gymback. Fácil. ¿Cuántos equipos avanzarán después de la primera fase de grupos? ¿Cuántos equipos avanzan? 10.
2: 9.
0: ¿Cuántos?
3: 3.
0: No, hombre, vos. ¿Cuántos equipos avanzan en total, hombre? En la primera ronda, dije, en la primera fase.
2: 8.
0: ¿Cuántos
2: 7, equipos? 6, 5, 4, 3.
0: ¡Salud! No, hombre, este sí que no, hombre. Estos son algo incompletos, hombre. Mire, qué chiche. La primera pregunta les da derecho, gracias, Nirmelita, a la Gymback. Gracias a Jaime Beat. Luego viene.
2: Adelante.
0: La caja
2: adelante.
0: De vitaminas. Jaime Beat. Hola.
2: Adelante, señor.
4: ¿Cómo estamos, incompleto?
0: ¿Qué onda, incompleto? Pregunta fácil para entrar a participar por la primera, por el primer regalo. Ahí va.
5: Hola.
0: ¿Cuál continente tiene más representantes? Oye, pues, ¿quién habla?
2: Oiga la pregunta.
0: No, pero ¿quién habla? Espérate, que cambiaron ahí. Como que es el Barón Eisler. No, ¿quién habla ahí?
5: Yo, Estela.
0: Estela. Ajá.
2: Adelante, bueno. Vaya, busa, Estela.
0: ¿Qué continente tiene más representantes en este mundial?
2: Usted que no. 5.
0: 4.
5: Europa.
0: Europa, correcto. Se lleva su bolsa, su Gymback. Se lleva su Gymback. No trae nada, va. Solo es la Gymback para que meta ahí los calzones.
2: Segundo
0: los
2: nivel. Segundo nivel.
0: Vamos a la segunda pregunta. ¿Va por la segunda pregunta? Ok, aquí va por la segunda pregunta. Dígame usted. Es primera ¿usted? Vez. Sí, gracias. ¿Es primera vez que en Estados Unidos se celebra un mundial, falso o verdadero?
5: Falso.
0: ¿Ah?
5: Falso.
0: ¡Correcto!
2: ¡Felicidades!
0: Se llevó ya su Gymback y la caja de vitaminas de Jaime Beat. ¿Se anima a ir por la tercera pregunta que le da derecho a la camisa de Argentina?
2: Ajá.
5: Sí, venimos.
0: ¿Segura?
2: Si no acierta, lo pierde todo.
0: Si no contesta, lo pierde todo.
5: Vámonos.
0: Vaya, pues, así me gusta. Mujeres agresivas que digan: aquí, papito, veniste con todo.
2: Adelante, Macario, adelante.
0: ¿Se lleva los 3 premios o no se los lleva, Estela? Dígame, ¿quién es el máximo? Oiga bien, ¿quién es el máximo goleador de la historia de los mundiales?
2: 5, 4, 3, 2,
0: ¡Pelé! No.

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4: La hora, por favor, don Macario.
5: 7:48.
4: ¿Otra vez?
5: 7:48.
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2: Ajá, ¿dónde hay tráfico, Macario?
3: Bueno, para los que vienen encaramados ahí en el tráfico de Integración, tranquilos, siempre tráfico pesado, ha vuelto rueda, como dicen algunos, bumper to bumper, pero vienen con todos los poderes.
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0: cuerpecito la Shakira, va.
1: Toda ella me gusta.
0: Mire, pero demasiado botox se ha metido usted. Ya le veo rara la cara yo a la Shakira. Usted la veo así medio hinchada también por ratito ya.
1: No, pero está chula todavía la mujer.
0: No, del cuello para abajo yo no he dicho nada, va. Estoy hablando de que en la cara le veo raro ya, mucho botox se ha metido, va. Pero bueno, cuestión de gusto, va. Bueno, 7:53 a.m.
1: ¿Quién nos acompaña, Macario?
0: Nos acompaña un gran amigo de la casa, el estimado doctor Renato Guido de Dental Guido. ¿Qué tal, doctor? ¿Cómo estamos?
2: Muy buenos días, Macario, don Javi. Un placer estar aquí este martes por la mañana.
0: Mire, en la previa del Día del Padre, ¿va?
2: En la previa del Día del Padre.
0: Pregunta directa al pecho. ¿Quién queda campeón del Mundial? ¿Usted es favorito?
2: No. Francia o Argentina. Perdón, España o Argentina.
0: España o Argentina. Francia no. Se le fue porque estaba pensando en Mbappé, ¿o qué? No. Bueno, señoras y señores.
2: Puede ser que Francia, bueno, pero no quiero.
0: España, sí, cabal. España o Argentina, dice el doctor Guido. Bueno, tenemos hoy al doctor porque venimos para hablar de un tema bien importante. Obviamente siempre el tema de la salud dental. Pero hoy queremos cambiarle la sonrisa a papá, ¿verdad?
2: Sí.
0: Porque papá también se merece tener una sonrisa todo el tiempo, así como don Javi, que siempre anda riéndose. Cuando don Javi está con sus hijos, le vieran esa gran carcajada, esa sonrisa. Se le ven los puentes.
2: Sí, pues
0: no,
2: sí.
0: No, pero bueno, cambiémosle la sonrisa a papá. 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
0: Ajá, 19.
2: 19. Ok, claro,
0: okay,
2: correcto.
0: Ready, ok, ok. You know what a baby. Ok, come on. Come on, let's go. Vámonos, no, siga pues.
2: Bueno.
0: No, es así. Go ahead.
2: Este mes tenemos dos eventos importantes. Mañana vamos a celebrar el Día del Padre. Desde ya un saludo a todos los padres de familia, a todos aquellos papás que siempre están a la par de sus hijos, tratando de sacarlos adelante, tratando de ser ese apoyo en la familia, ¿verdad? Que mañana pues vamos todos a celebrar el Día del Padre. Y también tenemos el Mundial, ¿verdad? Que todos estamos pendientes. 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
0: Excelente.
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0: 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Porque lo que pasa es que muchas veces los papás, sobre todo, son muy descuidados, en el sentido, están más pendientes de lo que sucede en casa, en el trabajo, los hijos, etcétera, pero muchas veces no nos cuidamos, dicen algunos, vea. Entonces, yo todavía no soy papá porque yo los ando cargando, todavía no los he compartido. Entonces, lo que quiero decir es que hay que también, hay que checárselo dientes, pa.
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2: Así
0: a Sonrisa
2: es.
0: Chévere. 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
2: 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Exactamente, y pues esta es una promoción especial para todos los papás de la radio, de la Chévere, que nos escuchan, que escuchan el programa y que pues están en toda la disponibilidad de pues mejorar su sonrisa, y eso es muy bueno. O sea, aprovechemos para dar el regalo, que son regalos que verdaderamente se aprecian, ¿verdad?
0: Sí.
2: La salud.
0: Y es que fíjese que, por ejemplo, algún papá puede decir, mira, es que no estoy durmiendo bien, ¿verdad? Y se puede asociar a muchas cosas. Inclusive el no dormir bien muchas veces tiene que ver con que no está a lo mejor mordiendo bien, ¿verdad? Que está teniendo problemas con su dentadura, con algo que no lo deja conciliar el sueño.
2: Puede estar hasta rechinando dientes, ¿verdad?
0: Exactamente.
2: Sabemos que...
0: Imagínate, le agarra la mano a la mujer ahí mientras está rechinando los dientes, apretando.
2: Y sucede.
0: Le arranca el dedo.
2: Sí, ajá.
0: Sí.
2: Y porque pues muchas veces recordemos que este tipo de problemas no solamente está asociado a problemas de dientes, sino que también está muy asociado a problemas de estrés, ¿verdad? La liberación de estrés, que obviamente no solo los papás, sino que todos, pero en este caso estamos hablando del padre, muchos papás pues liberan estrés en la noche porque tienen muchas cargas en las cuales pensar, y normalmente pues son los hombres los que más presentan ese
0: y algunas otras veces problema. Que muchas veces por el machismo, a veces por tiempo, lo que usted quiera, que le duele el diente cuando toma agua helada, cuando toma algo caliente, le duelen los dientes, siente un malestar en los dientes, inclusive hay algunos que pueden sentir hasta un mal olor en la boca, pero por cuestión tiempo o por cuestiones de trabajo no se dan ese momento de ir a revisarse cómo están, y hoy es el 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
2: Sí, correcto, y recuerde, esta cita la tiene que programar esta semana, que es la semana propia del papá, ¿verdad? Después vamos a estar hablando de otras relacionadas al Mundial de Fútbol.
0: Exactamente, así que ya lo sabe. 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
2: sí, correcto. Y quiero aprovechar también porque se lo mencioné la vez pasada a la señora Ana Miriam Reyes de Antonio, que gracias a Dios ya está disfrutando de una sonrisa totalmente nueva. Le dije que le iba a saludar este día, esta mañana. Yo sé que nos está oyendo, es fiel oyente de la Chévere.
0: ¿Cómo se llama la señora?
2: Ana Miriam Reyes de Antonio.
1: Ana Miriam Reyes de Antonio, ¿no?
0: Ah, ha estado pendiente la señora, ¿verdad? Ahí siempre de sonrisa chévere. Bueno, saludos a doña Ana Miriam. Hoy ya tiene una sonrisa chévere.
2: Tiene una sonrisa chévere.
0: Mire, hasta
2: podemos dar fe.
0: Dice que hasta tres novios andan detrás de ella. Ya, mire, pues. Pero bueno, 8:01 a.m. Gracias, doctor, por la visita, por compartirnos esta promoción especial para el Día del Padre.
2: Muchas gracias. Un saludo a todos los papás. De antemano, feliz Día del Padre para todos. Y que la pasen bien con su familia. Y pues, pues muy llenos de cariño de parte de sus seres.
1: Lo esperamos el jueves, doctor.
2: Sí, el jueves vamos a estar aquí como siempre a las 5 de la tarde en el programa Sonrisa Chévere.
0: Y muy pronto también con Macario, no se lo pierdan.
1: Gracias, doctor. Gracias, Macario.
0: Gracias, don Javi.
1: Lo voy a invitar a desayunar.
0: 8:01 a.m.
1: Lo voy a invitar a desayunar, oiga.
0: Vaya, muchas gracias. ¿Usted va a ir?
1: Lo voy a invitar a desayunar,
0: Macario. Gracias.

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2: 8 de la mañana, con 9 minutos.
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1: 8 de la mañana con 16 minutos.
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11: 8 de la mañana con 20 minutos.
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11: 8 de la mañana con 20 minutos.
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9: 8 de la mañana con 31 minutos.
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1: 8 de la mañana con 35 minutos.
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99.9 Radio, La Chévere. 8 de la mañana con 42 minutos. 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
1: 8 de la mañana con 53 minutos.
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1: 8 de la mañana con 54 minutos.
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0: 8 de la mañana con 57 minutos.
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se soltaron. Vamos a continuación con Javier Albanés y Andrea Molina desde Acoal de RL, si no me equivoco, allá en la Avenida Olímpica.

que representa la Iglesia de Dios, os pregunto, si alguien tiene un impedimento para que esta unión se realice, que lo diga ahora o que calle para siempre.

Bueno, vamos a ver si ahora sí están realmente listos. Ok, vámonos hasta Coal de RL con Javier y Andrea. Adelante, señores.

0: Estimados amigos oyentes, qué gusto saludarles a través de Radio La Chévere 100.9. Les prometimos que estaríamos transmitiendo desde Acoal de RL y precisamente llegó el momento para compartir con todos nuestros amigos oyentes esta señal que se origina desde las instalaciones, desde el centro financiero de Acoal de RL. Y también esta mañana está conmigo Andrea. Andrea, buenos días.
1: Buenos días, don Javi. Buenos días a todos los radioescuchas que ya están pendientes del desahogo Chévere y por supuesto que hoy nos hemos venido a Acoal a disfrutar de esta gran fiesta que yo veo por acá, don Javi.
0: Definitivamente ingresamos hace unos minutos, hay mucha gente presente en las instalaciones de Acoal de RL y también vamos a conversar en esta mañana con Rolando Hernández, el licenciado Rolando Hernández, que es el director ejecutivo de Acoal de RL. Licenciado, qué gusto verle en su casa en esta mañana.
2: Gracias, Javi, muy contentos de esta mañana que nos puedan acompañar en este festejo en honor al Día del Padre, ¿verdad? Así que a invitarle a nuestros asociados que puedan abocarse a nuestra agencia, ¿verdad? Para que puedan disfrutar de esta mañana muy bonita que tenemos preparado con mucho cariño, como todo el equipo de Acoal de RL.
0: Ahora, licenciado Rolando Hernández, nosotros sabemos que Acoal de RL tiene 18 años de estar brindando ese servicio financiero a todos los salvadoreños. Háblenos de ello un poquito, por favor.
2: Así es, hace 18 años iniciamos esa visión de crear una institución financiera sólida, creciente, siempre al servicio de todos los salvadoreños. Como Acoal de RL, es muy contento de que nuestros asociados año con año crezcan con nuestros productos y servicios, y en este 18 aniversario, ¿verdad?, que también nosotros hemos cumplido, pues no nos hemos olvidado del padre, así que estamos muy contentos, estamos muy muy felices de que esta mañana podamos hacer un espacio en nuestras agendas para festejar a los reyes del hogar también.
0: Bueno, y esta celebración es en el centro financiero que está sobre la avenida Olímpica en San Salvador. Hemos visto cómo está de lleno y por supuesto en un momento se va a llevar a cabo acá una ceremonia también.
2: Así es, tenemos toda una agenda cargada de muchas sorpresas para nuestros asociados. Invitarles a los que se puedan venir, a los que no han llegado aún, y que para los que quieran informarse sobre este festejo, también vamos a subir historias, vamos a subir fotografías de este bonito evento.
0: Perfecto, bueno, pues entonces, para todos nuestros amigos oyentes que están pendientes de la señal de La Chévere, también decirles que pueden venirse en este momento, si así lo desean, a Acoal de RL. Estamos sobre la avenida Olímpica en San Salvador, pero también ustedes tienen otras agencias a nivel nacional.
2: Así es, en simultáneo hemos organizado este festejo, tenemos la agencia San Miguel, la agencia San Vicente, y acá donde nos encontramos en esta transmisión es acá sobre la avenida Olímpica en la 3514, ¿verdad?, en la colonia Escalón. Pero también está nuestra compañera que siempre nos acompaña en radio, y sé que los asociados están pendientes de escucharle, así que no quiero perder la oportunidad de prestarle el micrófono a Hatzel.
0: Bueno, vamos a conversar, Andrea, si me hace el favor de entrevistar a la licenciada Hazel Jiménez, que la recibimos en esta mañana en vivo a través de La Chévere, después de una gira por Norteamérica de 15 días, ¿verdad?
2: Antes del mundial.
0: Sí, definitivamente en ese periodo de vacaciones. ¿Qué tal, licenciada Jiménez? Un gusto verle nuevamente.
3: ¿Qué tal? Muy buenos días. Qué gusto estar nuevamente con nuestros radioescuchas acá en La Chévere. Es un gusto también hacerlo en honor a una festividad tan importante como es festejar a nuestros queridos reyes del hogar, a nuestros padres, pues son también un motor, un impulso, y nuestros asociados son importantísimos, y hoy qué bueno estar de regreso en casa, en la agencia Escalón, precisamente celebrando y festejando a los papás.
1: Qué bonito, licenciada Hazel, todo lo que realmente han organizado como Acoal DRL, porque nosotros estamos acá sorprendidos de todo lo que están viviendo los asociados. Yo ya vi la agenda y viene cargada de muchas sorpresas. Cuéntenos qué podemos esperar esta mañana.
3: Hay diversas sorpresas, la verdad es que nos emociona, somos un equipo que trabaja precisamente para brindar esos momentos tan especiales a nuestros asociados, nos debemos a ellos, ellos son el motor que nos impulsa, y hoy tenemos muchas, muchas sorpresas, se vienen varias cosas que no quiero anunciarlas anticipadamente, pero se vienen cosas muy bonitas que ha sido preparado con todo el amor y el cariño de Acoal.
1: La invitación está hecha para que todos los asociados que nos están escuchando ahorita en el 100.9 y por alguna razón no se acordaban, no se habían dado cuenta, pues ¿cuál es la invitación para que se vengan?
3: Por favor, vénganse, vamos a estar toda la mañana y hasta donde nos aguante el cuerpo. No, en el resto de la mañana vamos a tener muchas sorpresas, y también si no nos conoce y quiere pasar a conocernos, también es una muy buena oportunidad. Las puertas de nuestra agencia están abiertas, así que puede también venir, o si quiere ir a conocer a San Miguel, hoy es el momento momento de aprovechar. Si quiere también conocer San Vicente o le queda cerca, pásese también por ahí porque las tres agencias estamos de fiesta.
1: Súper bien, licenciada. Por ahí nos estaba comentando también el licenciado Rolando que van a estar compartiendo a través de las diferentes redes sociales de ACOAL todo lo que vamos a estar viviendo, así que ¿cómo los podemos encontrar en las diferentes redes sociales?
3: Estamos en Facebook, en Instagram y en TikTok como ACOAL DRL, ahí nos puede ubicar, nos puede escribir, tenemos página web también, www.acoaldrl.com, ahí hay un formulario de contacto que pueden completar y también de esa manera nos pueden ubicar.
1: Excelente, licenciada. Bueno, yo creo que nos vamos a quedar por aquí dándonos una vuelta con don Javi para empezar esta celebración con ACOAL y ahorita nos vamos con un poquito de más de cancioncitas que por ahí está don Rolando Cruz también compartiendo con toda la audiencia de La Chévere, don Javi.
0: Excelente, bueno, continuamos en breve, licenciada Jiménez y licenciado Hernández desde ACOAL DRL. Adelante, Rolando.
4: Gracias, compañeros, gracias.

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9: Hay en el mundo, entre la gente y el bullicio de la gran ciudad, una pequeña de mirada triste, soñadora, como todas las pequeñas del mundo que sueñan y se preguntan, ¿qué será el amor?

Vámonos hasta Acoalde RL de nuevo con Javier y Andrea. Adelante, señores, adelante.

0: Bueno, bueno, y continuamos con más acá en el 100.9. Yo sigo acá en Acoal de RL, donde realmente le estamos pasando bien chévere con un montón de sorpresas que nos tienen preparadas esta mañana. Son las 9:45 y yo ya me encuentro con la licenciada Adriana Olla. ¿Qué tal, licenciada? ¿Cómo estamos?
1: Muy bien, gracias a Dios por aquí. Felices, la verdad, porque nos dan este espacio de poder compartir con todas las personas que nos escuchan también, que nos pueden seguir en nuestras redes sociales, y todos los papás que se han acercado hoy aquí a nuestras instalaciones de la Avenida Olímpica a celebrar el Día de los Padres. La verdad es que nos encanta festejar en este lugar y sobre todo reconocemos el labor fuerte, el labor que hacen todos los papás, el esfuerzo. Recordemos que recae también sobre ellos una fuerza que las mujeres también, vea, la tenemos, pero esta mañana hemos decidido celebrarle a los padres.
0: Qué bonito, de verdad, licenciada, cómo se ve también el trabajo en equipo que han realizado todos los chicos que están en esa agencia, y me imagino que así como están en esta agencia, así todas las demás. Por ahí estaba escuchando que también en San Miguel y en otras así agencias
1: es, y en están, San Vicente.
0: Están siempre esta celebración, ¿verdad?
1: Sí, tratamos de hacerlo simultáneamente, pues para que todos nuestros asociados, independientemente a cuál sucursal ellos estén afiliados, puedan recibir lo mismo. O sea, lo mismo que recibimos aquí en Avenida Olímpica, San Salvador, en la central, simultáneamente puedan ellos recibir en San Vicente y en San Miguel.
0: Me encanta, de verdad, licenciada, todo lo que se está viviendo. Por ahí me estaban comentando que allá cuando inició Acoal de RL, pues usted era la encargada de llegar al set más chévere a contarnos todas las buenas noticias, así que hay historia con Acoal, licenciada.
1: Sí, realmente, bueno, yo llegué a la cooperativa post pandemia.
0: Ok.
1: Ya antes sí habían como algunos movimientos que hacíamos para visitar a la cooperativa, pero bueno, la cooperativa inició en el 2008. O sea, en el 2008, pero a puertas abiertas, porque era de gremio cerrado, o sea, okay, solo podías pertenecer si eras de cierta empresa. Pero luego se aperturó para todo el público y ya fue donde ya me tocó estar haciendo radio con ustedes. Y la verdad que ha sido una trayectoria bonita. Bueno, en todas las cooperativas hay alzas, hay bajas, pero lo más importante es que se logre consolidar no solo el equipo de trabajo, como tú ves el movimiento aquí, sino que también lo chévere es que los socios se involucren, que los socios sean parte, que los socios quieran participar, que los socios se involucren, porque son parte del equipo y realmente esto es para ellos, es de ellos. Entonces, lo más bonito y lo más chévere es que ellos estén involucrados en cada una de las actividades de la cooperativa.
0: Qué bonito, de verdad, darnos cuenta de la gran familia que son acá en Acoal de RL. ¿Y qué sería eso que usted dice, esto hace único a Acoal?
1: Bueno, que aquí tratamos de personalizar, ya.
0: Okay.
1: O sea, si tratamos de darte ese momento en el que sintás cuando venís a adquirir uno de nuestros productos, cual sea, tratarte personalizado, o sea, tratar la forma de ayudarte, tratar la forma de sacar el objetivo que traes, porque todos los que nos están oyendo, cada uno que se acerca a una cooperativa, creo que tiene un objetivo que cumplir. Entonces, partiendo de eso, nosotros tratamos de darte

0: la mejor atención, y uno de mis lemas personales que trato de compartirlo con mis compañeros directivos es que hagamos sentir al asociado en el tiempo que está con nosotros, en el instante que ellos vienen a buscar de nosotros, a buscar asociarse, como el momento más importante para ellos. Y para mí, el asociado en ese momento se convierte en la persona más importante, porque yo trato de servirle con lo que él desea, el producto que él desea, de la mejor forma, para que él también pues pueda cumplir su objetivo.
1: Qué increíble, licenciada, saber que justamente están formando esa gran familia que quizás allá en el 2008 ustedes lo veían como ustedes lo veían tal vez como muy lejano, pero sí. Hoy en el 2026 se puede ver esa gran familia que ACOAL ha creado, y qué bonito ver todo este trabajo y que los asociados se sientan parte de esa gran familia. Así que para las personas que nos están escuchando y que posiblemente estén ahí con incertidumbre de ¿será que sí? ¿Será que no? ¿Cómo pueden hacer para contactarse con ustedes? ¿Cómo lo siguen en las diferentes redes sociales? Para que vengan, se acerquen. Incluso este día estaba escuchando que también pueden venir para darse cuenta de cómo se vive todo eso acá en ACOAL de IRL.
0: Sí, si están cerca de la zona, aquí sobre la Avenida Olímpica, pueden acercarse. Estamos esquina opuesta a Clavo y Canela. Y pueden acercarse, que van a ser bien recibidos, no importa si usted no es asociado ahorita, usted dice, no, porque no sea asociado, no importa, nosotros recibimos a todas las personas que tengan un interés de ser parte de nuestra familia. Y como les repetí, igual si están en San Miguel, en San Vicente, pueden acercarse a las diferentes sucursales, pueden seguirnos en nuestras redes sociales, en Facebook como ACOAL DRL, igual estamos en TikTok como ACOAL DRL. En Instagram aparecemos de la misma forma, @ACOALDRL. Pueden seguirnos, ahí se publican los diferentes productos. Hoy tenemos productos también muy interesantes relacionados con el mundial, porque obviamente el fútbol nos une a todos. Y es algo que creo yo que no solo es de hombres, o sea, ni solo es de papá, sino que el mundial nos permite disfrutarlo a todos. Entonces, como cooperativa, estamos también compartiendo diversos productos que más adelante ustedes van a ir escuchando a través de esta transmisión, que son los productos que estamos ofreciendo. Y sí, invitarlos que se acerquen a nuestras instalaciones, donde se encuentren, en San Miguel, en San Vicente, aquí en San Salvador. Vénganse, porque realmente lo más importante es que hagamos equipo.
1: Me encanta. Me encanta de verdad, licenciada Adriana Olla, cómo ha venido esa trayectoria de ACOAL, cómo se están actualizando. Ya mencionaron TikTok, ya mencionaron Mundial, que yo sé que todos andan pendientes de esta fiebre futbolística que nos une a todos, precisamente como nos está diciendo la licenciada. Así que yo digo que nos vamos a disfrutar todavía de esta fiesta. Todavía hay tiempo, por si usted anda por aquí cerquita, como dice la licenciada, véngase a dar una vuelta, que aquí me lo van a recibir bien bonito, y también aquí vamos a estar nosotros hasta las 12 del mediodía para seguir compartiendo con todos ustedes. Así que muchísimas gracias, licenciada.
0: Gracias a ti, y aquí los esperamos a todos los que quieran acercarse a nuestra sucursal.
1: Perfecto, licenciada. Bueno, nos vamos hasta el set más chévere con don Rolando Cruz, que es quien está a cargo de la nave en estos momentos. Son las 9:52. Sigan pendientes del 100.9.
2: Okay. Gracias, Andrea Molina.
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2: 9 de la mañana, con 59 minutos.
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4: 10 de la mañana con 3 minutos.
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3: Las cuatro leyendas del fútbol que jugarán su último mundial en 2026 deleitaron a toda una generación de amantes del balompié con la magia de sus botines, pero el ocaso de su carrera está cada vez más cerca. Los cuatro futbolistas más veteranos de la competencia: Cristiano Ronaldo, Portugal, 41 años. Luka Modric, Croacia, 40 años. Guillermo Ochoa, México, 40 años. Edin Džeko, Bosnia, 40 años.
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2: 10 de la mañana con 5 minutos.
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de la mañana con 12 minutos. 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
1: De la mañana con 17 minutos.

Hola amigos, Fermín Iglesias a través de La Chévere, les presento. Esta canción se llama Hoy Solo Estoy Sin Ti, la grabé en el año 78. Fue algo tan bonito, pues eran mis inicios musicales y la sorpresa mayor, pues que esta canción tuvo un éxito rotundo. En las mandolinas, que en paz descanse, Jorge Rivera. En la guitarra, Germán Mangandi. Y en los coros, G. Carson, Mangandi y Jorge Rivera. Aquí la tienen, Hoy Solo Estoy Sin Ti.

cuando se quiere de veras. Vamos hasta Acual de RL con Javier Albanés y Andrea Molina. Señorita, caballero, por favor, adelante.

0: Regresamos a través de Radio La Chévere 100.9 desde Acoal de RL y bueno, estamos en la celebración del Día del Padre y en esta oportunidad vamos a conversar una vez más con la licenciada Geisel Jiménez, que nos acompaña para hablarnos acerca siempre de esta celebración. Licenciada Jiménez, cuéntenos qué es lo que está pasando en este momento en la agencia Escalón.
1: Contentísimos, tenemos varias dinámicas, ya tuvimos, hay algunos artistas que estuvieron participando, animando a nuestros padres, que tenemos casa llena, y también tenemos casa llena en San Vicente y en San Miguel simultáneamente, así que igual los felicitamos y los saludamos también desde acá, con todo cariño, y ahorita estamos en varias dinámicas porque están emocionados los papitos ahí cantando, participando, y se vienen muchísimas más sorpresas, se viene ya un mariachi, que no me escuchen allá los otro lado, y se vienen más premios también.
0: Y lo bueno es que también los papitos y la gente que les acompaña han participado en esta celebración hasta cantando, ¿verdad?
1: Esa es una de las cosas interesantes que nosotros tenemos, nuestros asociados son participativos, nos acompañan, se involucran, y hoy no ha sido la excepción. Hoy hemos hecho algo diferente para ellos, se vienen igual más sorpresas más adelante en otros eventos, pero hoy hemos cambiado un poco la dinámica y nos encanta ver que también nos acompañan en este momento tan bonito que estamos preparando con mucho cariño y a unas horas de festejar oficialmente a los papás acá en El Salvador.
0: Ahora, también vamos a hablar acerca de la promoción que tiene Acoal DRL, que tiene que ver con el Mundial.
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0: En la semana estuvimos regalando en las estaciones de Radio Corporación El Salvador balones del Mundial y toallas del Mundial. ¿Estas cómo se pueden adquirir, licenciada?
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0: Licenciada Jiménez, una vez más, gracias por estar con nosotros a través de La Chévere.
1: Gracias a ustedes, un abrazo fuerte también a los papis que nos escuchan en La Chévere.
0: Andrea, hemos estado viendo todo lo que tiene que ver con el evento. ¿Qué le ha parecido?
2: A mí me ha parecido muy bonito. Yo creo que nosotros como amantes de la música, don Javi, hemos disfrutado ahí de ciertos artistas, ¿verdad? Que han venido por ahí, ya los chicos de digital andan trabajando para que vean a don Javi bailando también.
0: ¿Pueden ver todo eso, Andrea?
2: Se tienen que ir a las redes sociales de La Chévere 100.9, nos encuentran como La Chévere 109, y pues por ahí vamos a estar compartiendo también cómo le estamos pasando nosotros con nuestra familia de Acoal, don Javi.
0: Estaremos hasta las 12 del mediodía aquí en Acoal de RL, en la Colonia Escalón, en la avenida Olímpica. familia, aquí se pueden venir, hay espacio todavía. Ya vio cuántos padres hay, ¿verdad?
2: Sí, yo ya vi bastantes y que vienen también acompañados de sus esposas. Hay que hacerlo saber, don Javi.
0: Así es. Andrea, muchas gracias por estar también con nosotros en esta mañana. Rolando, continuamos contigo en este día martes a través de La Chévere.
3: Gracias, Javier. Gracias. Andreita, también.

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4: 10:39 a.m.
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Muy bien. Volvemos hasta Acual DRL con Javier Albanés y Andrea Molina. Atención, señores. Adelante.

0: Bueno, bueno, continuamos con más acá en el 100.9. Yo sigo acá en Acoal DRL compartiendo con toda esta familia que se ha venido a celebrar el Día del Padre. Nosotros seguimos con don Javier Albanés, que está por ahí afuera disfrutando de todo lo que estamos haciendo en estos momentos acá en Acoal DRL. Y créanme que ha sido una gran fiesta por acá. Yo me encuentro con el licenciado Rolando Hernández. ¿Qué tal? ¿Cómo nos la hemos pasado, licenciado?
1: Gracias, pues muy muy divertidos, todos muy contentos con la celebración del Día del Padre acá dentro de nuestra agencia Centro Financiero, aquí en la agencia Escalón, y la verdad de que muy muy satisfechos por todo el apoyo que nos dan los asociados en Acoal DRL después de estos 18 años de trayectoria.
0: Me encanta, licenciado, porque de verdad yo he visto cómo cada uno de los papitos de Acoal ha disfrutado, ha cantado, ha salido tal vez de su zona de confort. Pero creo que de eso se trataba, de disfrutar esa mañana, ¿verdad?
1: Así es, nos hemos hecho quizás más papás de a todos, ¿verdad? Los hemos acompañado en esta celebración del Día del Padre, a todos los asociados, y como tú dices, han cantado, han bailado, otros se han confesado, otros han pedido perdón, pero lo importante es eso, ver la parte humana realmente del asociado dentro de nuestras agencias, y también es la parte que reconocemos dentro de Acoal, nuestra labor social, y también la parte humana que desarrollamos día con día.
0: Súper bien, licenciado, ¿qué es eso que usted dice? Acoal lo identificamos por ser esta gran familia. ¿Cuál ha sido, por ahí yo escuchaba la pregunta, cuál ha sido el peor regaño que le han hecho como papá? En este caso yo le preguntaría a usted, ¿cuál es el recuerdo más fuerte que usted tiene de Acoal para formar esta familia?
1: Sí, ha sido, digamos, muchas experiencias, pero creo que la más marcada ha sido quizás cuando, más que un regaño, creo que es un consejo, ¿verdad? Cuando a veces las personas se le acercan a uno y tienen una decisión trascendental que tomar, ya sea para seguir sus estudios, para cambiarse de alguna área. Entonces, más que un regaño, es un consejo que uno les puede dar con respecto a sus habilidades y sus propósitos, ¿verdad? Entonces también nos toca hacer una labor quizás un poco más de guía y de líderes, más que de regaño, ¿verdad? Sí, esas quizás las experiencias más bonitas que hemos podido compartir con asociados, empleados, porque aunque ustedes no lo crean, los asociados también nos expresan cuáles son sus planes, cuáles son sus propósitos, y realmente de eso se trata, ¿verdad? De poder compartir y poder, pues, en lo que se puede dar un consejo.
0: Es prácticamente un acompañamiento el que ustedes realizan con cada uno de los asociados en diferentes situaciones, ¿verdad?
1: Así es, sí, somos una guía para ellos. Nosotros también como Acoal desarrollamos productos y servicios que vayan enfocados a cada uno de sus propósitos realmente.
0: Si de repente alguien ahorita nos está escuchando en el 100.9 y jamás ha sido un asociado de Acoal, ¿por qué le recomendaría a usted ser un asociado de esta gran familia?
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0: Súper bien, licenciado. 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Cuéntenos un poquito de qué trata esta cuenta y por qué es una de las favoritas de toda la familia de Acoal.
1: Sí, en la cuenta 24 quilates es una cuenta de ahorro a la vista en la que tú la aperturas con $500 y en automático tú te llevas una tasa de interés del 7%. Esta cuenta se acopla muy bien a aquellos propósitos cuando tú tienes, por ejemplo, que construir, digamos, tu casa y tú tienes 10,000, $15,000 y tú no los quieres dejar ociosos, lo aperturas en una cuenta 24 quilates. Y en el tiempo del desarrollo del proyecto tú puedes rentabilizar ese 7%. Así también nos ha tocado aperturar estas cuentas 24 quilates cuando alguien quiere comprar un vehículo, deposita su dinero ahí mientras él busca ese vehículo, esa alternativa más adecuada a sus planes. Ese tiempo puede rentabilizar el 7%. Una cuenta de ahorro a la vista que no necesita comprometerse, digamos, con un plazo determinado, y por eso es que a muchos les es muy, muy factible el poder desarrollar ese tipo de cuentas 24 quilates.
0: Súper bien, licenciado. 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
0: Súper bien, licenciado. Bueno, nosotros yo creo que vamos a seguir disfrutando de esta gran fiesta. Nos queda por ahí una hora aproximadamente para seguir compartiendo con todos ustedes. Así que yo digo que nos vamos a cabina en estos momentos con don Rolando Cruz y vamos a continuar con más acá en el 100.9, zonas de 10:59 a.m. y nos vamos con más música a través del Desahogo Chévere.
2: Ya son las 11, Andreita, ya son las 11.

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0: 11 de la mañana con 3 minutos.
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3: Las cuatro leyendas del fútbol que jugarán su último mundial en 2026 deleitaron a toda una generación de amantes del balompié con la magia de sus botines, pero el ocaso de su carrera está cada vez más cerca. Los cuatro futbolistas más veteranos de la competencia: Cristiano Ronaldo, Portugal, 41 años. Luka Modric, Croacia, 40 años. Guillermo Ochoa, México, 40 años. Edin Dzeko, Bosnia, 40 años.
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4: 11 de la mañana con 8 minutos.
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1: Rolando,
0: brinca.
1: Muchísimas gracias por estar pendiente de la transmisión de Acoal de RL en la celebración del Día del Padre. Nos encontramos desde la agencia en la Avenida Olímpica, en la colonia Escalón de San Salvador, donde este evento dio inicio desde tempranas horas, a eso de las 9:30 de la mañana. Pues ya estábamos a la espera de cada uno de los asociados y de los padres que también forman parte de esta institución financiera, y hoy por la mañana estábamos en una gran celebración, como lo pueden algunos haber apreciado a través de la frecuencia del 100.9, y otros pues ya vieron las publicaciones a través de nuestras redes sociales. Ahora pues ya prácticamente estamos finalizando este evento que ha estado genial, ha estado bien organizado, y por supuesto cada uno de los papis que se hicieron presentes junto con sus acompañantes se van muy satisfechos, porque también se llevan un detalle, un recuerdo, un regalo muy especial de parte de Acoal de RL. Y por supuesto, me ha estado acompañando también en esta mañana Andrea Molina, que ha tenido pues también una experiencia muy bonita al estar viendo a los padres que estaban presentes hoy por la mañana.
2: Así es, don Javi, yo creo que esta mañana ha sido bastante diferente en el 100.9, pero ha estado muy bonita acá en Acoal de RL, celebrando a cada uno de los papitos, donde realmente hemos disfrutado de inicio a fin. Yo los veo todavía por ahí conversando, algunos todavía están por ahí disfrutando, como la gran familia que son acá en Acoal de RL, y la licenciada Hazel Jiménez y el licenciado Rolando Hernández no nos dejarán mentir, porque por acá nos están acompañando, don Javi.
1: Así es, ya estamos en la parte final de la transmisión de esta mañana. Cuéntenos, licenciada Jiménez, ¿cómo se sienten a esta hora de la mañana?
3: De verdad que muy contentos, nos encanta ver el involucramiento, la participación de cada uno de los asociados, y que también importante reconocer a aquellas madres que también han sido padres en su labor, y así que contentos, súper contentos de haber podido compartir, de ver esa participación también que han tenido, esos momentos tan bonitos que hemos compartido, y con todo el amor, el cariño de la preparación de este evento también.
1: Y está también con nosotros ya aquí el licenciado Rolando Hernández, director ejecutivo de Acoal de RL, que también, aparte de dar un mensaje muy especial en esta mañana, prácticamente también se volvió en animador, ¿verdad?, de esta celebración.
4: Sí, no, muy contentos, como dice Hatzel, de compartir con todos los asociados, y realmente esa energía que ellos transmiten en esta celebración del Día del Padre, realmente muy, muy agradecido con ellos y honrados pues que nos acompañen esta mañana durante toda esta jornada que ha sido cargada de mucha diversión, alegría y compartir, ¿verdad?
1: Licenciado, usted ya ha estado en muchas celebraciones, en diferentes eventos, ¿este cómo lo califica?
4: Muy, muy bonito, muy enérgico, muy cargado de sinceridad, le voy a decir, hemos vivido de todo, ¿verdad? Relatos, anécdotas, pero sobre todo pues algo muy, muy, ¿cómo decirlo? Muy propio, que es el compartir entre asociados y a cual realmente este es una familia, ¿verdad? Nosotros así lo vemos.
1: Ahora, también me llamó la atención de que es padre de cuatro señoritas.
4: De cuatro chicas.
1: De sí. Cuatro señoritas, sí. Wow. Empezó muy temprano, licenciado.
4: El primer trámite formal que yo hice es realmente asentar a mi hija mayor, ¿verdad? Ajá. Así que el DUI iba calientito todavía, pero la verdad es que ha sido una labor muy, muy bonita.
1: Ahora, hace poco también escuchábamos un mensaje. ¿Cuál sería el mensaje para todos los padres que le escuchan esta mañana a través de La Chévere?
4: Quizás que seamos muy constantes, persistentes, que siempre nos hagamos guiar de la ayuda de Dios, que es una ayuda idónea. Para esta labor tan dura que es dirigir, ¿verdad? Tanto a niñas como niños, que son los futuros de un país, ¿verdad?
1: Qué bueno. Bueno, entonces, licenciada Hazel Jiménez, también agradecerle a usted por esta actividad que se ha llevado a cabo esta mañana.
3: Gracias, gracias a todos por acompañarnos, por escucharnos también desde La Chévere. Desde ya les deseamos un feliz Día del Padre, que Dios les ilumine, les acompañe, que les dé esa guía y esa sabiduría para poder también guiar a sus hijos, para acompañarlos y que se conviertan en hombres y mujeres de bien. Así que muchísimas felicidades.
1: Y que estén pendientes de las redes sociales, porque ahí van a estar las fotografías, videos y más promociones.
3: Así es, ahí va a estar todo el contenido de lo bien que le hemos pasado este día. Así es, Acoal, ese es un sello, una característica. Así Así que síganos, búsquenos en redes sociales y también en las redes sociales de La Chévere.
1: Excelente. Bueno, Andrea, nosotros también estamos por despedirnos en esta mañana. Agradecerle a toda nuestra audiencia.
2: Así es, don Javi. Yo creo que en el 100.9 hemos disfrutado tanto como nosotros acá en Acoal de RL, porque hemos hecho homenaje a los papitos también del 100.9. Así que nosotros les agradecemos por su fiel sintonía siempre en el Desahogo Chévere. Le agradecemos a don Rolando Cruz, que también está a cargo de la nave por allá en el set más chévere. Así que primeramente Dios, nos escuchamos en el mismo turno el día jueves.
1: Primero Dios, así será. Nosotros regresamos hoy por la tarde. Rolando, regresamos con la programación de Radio La Chévere. Más adelante viene el espacio con el Indes y también el segmento de el Mundial 2026 en lo que es La Gozadera a través de Radio Corporación El Salvador.
5: Eso. Muchas gracias a Andreita y a Javier. Desde Acoa.

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Once de la mañana con 39 minutos.

Bendice alma mía, Jehová, y bendiga todo mi ser su santo nombre. Bendice alma mía, Jehová, y no olvides ninguno de sus beneficios. Él es quien perdona todas mis iniquidades, el que sana todas nuestras dolencias, el que rescata del hoyo nuestra vida y nos corona de favores y de misericordias. El que sacia de bien nuestra boca, de modo que nos rejuvenezcamos como el águila. Jehová es el que hace justicia y derecho a todos los que padecen violencia. Bendice alma mía, Jehová, y bendiga.

Creador, su santo nombre. Muy buenos días a todos. Sus misericordias son nuevas esta mañana. Su fidelidad no tiene límite. La salud, la gracia y el favor está en cada uno de nosotros. Gracias por este pueblo hermoso, Señor. Familias de tu corazón, tierra bendita, multiplicadora y cielo de bendición. Gracias, Señor, por permitirnos vivir en paz, ser libres de verdad. Gracias, Espíritu Santo, por nuestro presidente Nayib Bukele. Lo bendecimos a una sola voz. Bendecimos su familia y bendecimos su gobierno. Gracias, Señor, porque tú diseñaste el camino por el que él anda y lo guías con tu luz. Tu palabra es tu luz, Señor. Gracias, Señor, por este nuevo día en donde nos regocijamos y nos encontramos contigo con bendiciones de bien. Muy buenos días, El Salvador.

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0: 11 de la mañana con 54 minutos. 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
1: Buenas tardes, estamos ya en Más Deportes Radio en este día martes 16 de junio. Ya iba a leer 16, me quiero anticipar al tiempo. Qué gusto saludarlos en una emisión más de la Casa del Deporte Nacional. Tengo el placer de estar con Tomás Romero. Tom, ¿qué tal? ¿Cómo lo trata este día martes y este inicio de semana?
2: Perfecto, como siempre, mejor imposible.
1: Bueno, eso me alegra. Esa es una buena señal para seguir trabajando y construyendo el camino. Bueno, ¿qué te parece, Tom, si arrancamos con información de última hora? Porque hace un par de horas la Federación Salvadoreña de Fútbol dio a conocer una información muy importante acerca del trabajo que va a estar realizando la selección nacional. Hay que recordar que se viene un campamento para la selección mayor y va a ser precisamente en Los Ángeles. Ya este día ha dado a conocer Hernán El Bolillo Gómez la convocatoria. Obviamente solo va a estar integrada por jugadores que conforman la liga local, entendiendo que no hay fecha FIFA, y va a ser un preámbulo, Tom, de lo que se viene, Liga de Naciones, que va a marcar ya el inicio de la competencia oficial para esta selección que encabeza Hernán El Bolillo Gómez.
2: Bueno, creo que con esta forma, este anuncio, es como vemos el trabajo ordenado que se está desarrollando actualmente. Esperemos todos, como salvadoreños, como aficionados o incondicionales de la selecta, que tengamos frutos a mediano o largo plazo, ojalá a corto plazo, pero creo que también hay que tener los pies en la tierra y pensar que necesitamos mucho por hacer.
1: No, y lo más importante, creo que lo que has mencionado, que por primera vez, no sé en cuánto tiempo, al menos
2: en lo que recuerdo,
1: lo que yo recuerde, no tengo tan presente en una ocasión en que se haya logrado trabajar de manera articulada todas las selecciones, porque siempre, históricamente, Tom, ha existido como un monopolio en darle prioridad, recursos, presupuesto, focos a la selección mayor masculina. Hoy se ha planificado de la mejor manera y ha provocado que 6 selecciones actualmente de diferentes categorías, mayor, sub-17, sub-20, pues obviamente también estén trabajando haciendo su trabajo o su preparación de cara a las competencias venideras.
2: Sí, creo que ya es una visión más integral del deporte y lo que debe ser el fútbol en sí. No solo centrarnos en la selección mayor, sino que ver las otras categorías y sobre todo tomar en cuenta a las selecciones femeninas, que quieras o no, estuvieron abandonadas durante mucho tiempo.
1: Y que nos han dado muchas alegrías, sobre todo en los últimos años, la selección de playa y la selección femenina, que curiosamente son las únicas de selección que a día de hoy podemos decir que sí tienen un verdadero proceso. Bueno, reiteramos la información que ya les mencionábamos. Del 22 de junio al 11 de julio está prevista este microciclo de trabajo, esta sesión de entrenamiento que va a tener la selección. Tom, ¿qué te parece si voy a desglosar la primera parte de la convocatoria y luego te quedas tú con los mediocampistas y los delanteros? Portero, Benji Villalobos, de Club Deportivo Águila. Daniel Franco, de Alianza. El arquero juvenil de Los Salvos de la Alianza también conforma esta convocatoria. En la línea de defensa se encuentra Rudy Clavel, de Club Deportivo FAS. Jorge Cruz, también de Club Deportivo FAS. Diego Flores, de Luis Ángel Firpo. Julio Cibrián, de Club Deportivo Águila. Alejandro Enríquez, el lateral de Los Salvos de la Alianza. Jefferson Valladares, con un presente muy dulce, Municipal Limeño. Y Elvis Claros, también de Municipal Limeño, conforman la primera parte de esta convocatoria.
2: Bueno, en el caso de los mediocampistas, tenemos a Jairo Enríquez, de Inter FA. Isaac Portillo, también de Inter FA. Mauricio Cerritos, de Firpo. Brian Landaverde, Diego Ortiz, ambos de Firpo. Marcelo Díaz, de Águila. Leonardo Mengíbar, de Alianza. Harold Osorio, de Alianza. Kevin Reyes, de Metapán. Y Dani Cerritos, de Municipal Limeña.
1: Y los delanteros que ha convocado Hernán El Bolillo Gómez son 4, Rafael Tejada de Faz, aunque se especula que podría darse su salida a la USL de Estados Unidos, Emerson Mauricio del Inter FA, que recientemente renovó contrato, al igual que Cristian Gil con el cuadro de Luis Ángel Firpo, y Noel Rivera de Los Salvos de la Alianza. ¿Te sorprende en particular algún nombre, Tom, de lo que ha dado a conocer el técnico Hernán Bolillo Gómez para esta última convocatoria de cara a lo que se viene en la Liga de Naciones?
2: Pues no realmente. No sé si en tu caso hay un nombre que te llame la atención. Creo que ha llamado a los que
1: han venido trabajando habitualmente.
2: Sí, así es. Y son los que conocen, lo que han demostrado con sus equipos, que desean estar en el equipo nacional.
1: Ahora, quizás la novedad, más allá de alguna sorpresa o no, es el tema de Harold Osorio. Hay que recordar que Harold Osorio fue operado, le cortó un buen presente que tenía, o un buen inicio que tuvo con Los Salvos de la Alianza. Al final sí ha sido incluido en esta convocatoria, así que va a ser una fecha importante para que el entrenador colombiano pueda observarlo de cara a lo que se viene. Eso en parte de la selección mayor masculina, que insistimos, se prepara para su debut en Liga de Naciones. Hay que recordar que hace tan solo una semana se actualizó el ranking FIFA, se mantiene en la posición número 100. No hay una variable significativa en torno a las últimas actualizaciones, recordando que El Salvador también tuvo 2 partidos de preparación ante 2 selecciones mundialistas, Corea del Sur y el cuadro de Qatar. Derrota por la mínima y empate, así que poco a poco los duelos obviamente son mucho más exigentes. Son.
2: Suena esperanzador.
1: Sí, por supuesto.
2: Verdad es, bueno, entiendo de que el equipo se va a trasladar el 28 de junio a Estados Unidos.
1: Sí, correcto.
2: Y previamente van a tener una serie de entrenamientos acá localmente.
1: Sí.
2: Eso creo que, bueno, es de aprovechar el tiempo.
1: Sí, lo más importante es que van a trabajar de manera articulada.
2: Hoy que no tienen actividad con sus equipos, pues los jugadores lastimosamente no deben olvidar que
1: si son profesionales.
2: Sí, así es, y que su preparación debe continuar.
1: Bueno, debería de ser así. Mensaje para los jugadores. Y algo que se me quedaba en el tintero, hablando de orgullo nacional, es la designación de Iván Barton. Tom, no le hemos compartido, que sí. Es información también de última hora. Amanecíamos este martes conociendo que Iván Barton y David Morán, que es por lo general su asistente, van a ser de la partida este viernes, van a tener su debut mundialista en el partido entre Turquía y Paraguay. Ese va a ser el compromiso en el cual van a estar presentes los árbitros salvadoreños, que van a tener su segunda participación en una Copa del Mundo, recordando que en Qatar 2022 ya tuvieron la oportunidad de participar en el máximo evento que organiza la FIFA.
2: Bueno, creo que eso debe de llenar de orgullo al arbitraje nacional y por extensión a todos los salvadoreños. Ahora bien, necesitamos más árbitros con calidad mundialista, y sobre todo que trabajen acorde a las nuevas reglas, que se vayan adaptando, que haya capacitación constante, porque es lo que también merece el fútbol salvadoreño.
1: Y sobre todo porque se anticipan o se vislumbran cambios importantes, sobre todo las herramientas que se le van a dar a los árbitros en el tema de la tecnología, que esperamos que a partir de esta apertura 2026 tengan la oportunidad los árbitros de contar con esa herramienta de la tecnología, e insistimos, lo que decía Tom, muy importante, ahora va a caer la pelota en el tejado de los árbitros para que se sigan preparando, para que se sigan actualizando de la mejor manera y de cara a lo que se viene. Bueno, vamos a dejar por un momento el tema del fútbol y, si te parece, Tom, tocamos el tema de las semifinales de la Liga Mayor de Baloncesto. Algunos preguntarán, ¿por qué hablan de las semifinales si todavía no se han disputado? Es que ayer ya conocimos al último equipo que se clasificó a esta instancia. Va a ser el equipo de Santa Tecla.
2: Santa Tecla Indels.
1: Santa Tecla Indels, que logró una clasificación en la serie más igualada. Porque hay que decir que en las otras, los equipos cumplieron con su papel de favorito y ganaron el partido en 3 juegos.
2: Bueno, básicamente tenemos entre los clasificados a los 4 primeros lugares.
1: Sí, 4 primeros lugares.
2: Correcto, sí. ¿Verdad? Sí, porque Metapán se impuso 3-0 a Huachapán en su serie. San Salvador hizo lo mismo con Cojute. y Lobos ante Brujos de Izalco. Ahora, esta serie de Santa Tecla se extendió a 4 juegos.
1: A 4 juegos, correcto.
2: Y con marcadores bastante parejos. O sea, no teníamos esos marcadores abultados de los otros encuentros.
1: Ahora, ¿te parece, Tom, que, bueno, yo creo que anímicamente Santa Tecla llega con una moral importante después de haber ganado el partido así, después de definir ese pase a las semifinales en cancha ajena, pero no sé si cuánto puede condicionar el aspecto físico, teniendo en cuenta que los otros equipos evidentemente van a llegar más relajados, jugaron un partido menos, disputaron un partido menos, correcto, y encima de eso tiene más días de descanso y tiene más días para preparar el siguiente juego. ¿Qué tanto puede influir, Tom, en base a tu experiencia, por lo que conoces, puede ser determinante en este tipo de series?
2: Puede ser determinante, pero también hay que tomar en cuenta que tuvieron la oportunidad de mantener el ritmo de juego.
1: Eso es muy importante.
2: Entonces, el resto de equipos también pueden verse afectados psicológicamente, el decir, bueno, yo ya estoy clasificado, solo estoy esperando. Obviamente, bajar del pedestal a Metapan es difícil.
1: Es muy complicado,
2: ¿verdad? Pero creo que no debería de haber una mayor diferencia en cuanto a rendimiento.
1: Sí, bueno, series parejas. Por lo que ya mencionabas, sabemos que los playoffs arranca un torneo diferente, inicia una nueva competencia, pero lo cierto es que hace honra a lo que los 4 equipos han venido realizando a lo largo de la temporada. Fueron los mejores 4 equipos clasificados después de las 2 vueltas de clasificación, y hay 2 equipos que vienen de ser finalistas en el último torneo. En el caso de Lobos, campeón, y en el caso de Metapan, también siendo buscando su 6ª final de manera consecutiva, algo que el equipo calero va a querer conseguir en este torneo. Así que series muy igualadas, Tom, pero no sé si sigues pensando o yo me sigo manteniendo firme. Sí, voy a tocar la bola, no sé si bola de cristal la voy a tocar, pero yo insisto que veo muy fuerte a Metapan y veo muy fuerte a Lobos para estar instalado en una nueva final.
2: Sí, sí, por supuesto. Creo que para Santa Tecla es un reto estar en una final, y debe demostrar que tiene la capacidad. O sea, y eso va a ser, son series a 5 juegos,
1: sí, si no me equivoco. Serie de 5 juegos, correcto.
2: Entonces, tienen margen, pero obviamente hay un gran rival enfrente.
1: Sí, y reiteramos, semifinales, para que la audiencia esté enterada. Ya me imagino que en un par de horas la Federación Salvadoreña de Baloncesto va a hacer oficial cómo se van a disputar los partidos. Por la información que logramos recabar, entiendo que las series van a iniciar el próximo viernes. Okay. A partir de ahí, entiendo que Lobos sería el encargado de abrir el telón de las semifinales ante San Salvador, un equipo duro que... Son 2 equipos que se han logrado ganar en los partidos de fase regular, así que es una serie muy igualada. Y en el caso de Santa Tecla, que viene de vencer a Salvadoreños en una serie muy cerrada, se va a enfrentar al subcampeón Metapan, que barrió la serie, como decía Tom, y está prácticamente esperando y preparándose de cara a este juego.
2: Curiosamente, tenemos a primero contra cuarto y segundo contra tercero.
1: Imagínate, como por lo general se diseñan los formatos de competencia para que se enfrenten los equipos así. El primer lugar se enfrenta con el equipo de menor o inferior clasificación, y segundo y tercero más parejo.
2: Sí, ahora los cuartos de final solo vinieron a ratificar que las posiciones...
1: Hizo honra al rendimiento.
2: Sí, así es.
1: Eso es bueno por el tema de... Siempre es bueno una sorpresa, pero también hay que premiar la regularidad que han mostrado los equipos a lo largo de la campaña, Tom.
2: Ojalá, esperemos que Metapan tampoco se confíe, que tiene que demostrar. Difícil, pero no imposible.
1: Sí. Ya veo que Tom quiere una sorpresa en la estancia de semifinales. Bueno, con la información, las series de las semifinales de la Liga Mayor de Baloncesto, hay que recordar que es el torneo Apertura 2026. En la Liga Mayor de Baloncesto Femenino ya tenemos campeonas, pero falta ya la etapa de definición en la rama masculina. Con esa información vamos a la primera pausa, si ya está preparado producción, y ya cuando regresemos pues empezamos a platicar con nuestro primer invitado. Así que ya regresamos, no se separe.

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1: Estamos de regreso en la Casa del Deporte Nacional y tal como se lo anticipábamos antes de la pausa, ya se encuentra con nosotros el primer invitado de este día martes. Estamos hablando de Ítalo Cárcamo, que se estrena en la Casa del Deporte Nacional. Ya teníamos la oportunidad con Tomás de platicar fuera del aire y nos decía, es la primera vez que visito. Esta es tu casa, así que las veces que querés venir a platicar con Tom, hacer una consulta y estar acá sentado también en radio, lo podés hacer sin ningún tipo de problema. Ítalo, bienvenido también a Más Deportes Radio.
2: Muchas gracias, un gusto estar aquí con ustedes el día de hoy.
1: Bienvenido, Ítalo, reiteramos esa bienvenida y consultarte. Hoy has traído un tema muy interesante, el tema de prevención de lesiones y educación al atleta, algo muy importante en nuestro país. ¿Por dónde empezamos, Ítalo, entendiendo que es un tema complejo? Por la realidad que vive nuestro deporte, ¿verdad? Es decir, seguimos con la idea y va a parecer hasta cansado que la fisioterapia tiene que ver únicamente porque me voy a ir a tratar una lesión y dejamos de lado siempre el tema de la prevención de lesiones y el mantenimiento de nuestro cuerpo.
2: Justo con eso te quería como empezar, ¿verdad? De que muchas veces yo creo que los atletas, los entrenadores y hasta a veces los propios fisioterapeutas hacemos eso, como dejamos o asistimos a fisioterapia cuando tenemos el problema, cuando ya tenemos la lesión específica o cuando la molestia leve ya se convirtió en una molestia como grande que ya me impide seguir con mi deporte o me impide rendir. Y yo creo que este sería una parte de la fisioterapia un poco más activa, algo que tendría que ser día a día, algo diario, que principalmente lo ideal creo que sería que en todos los centros de entrenamiento, en todas las federaciones, pudiéramos tener a un fisioterapeuta, ¿verdad? Pero también creo que hay formas de siempre abordar fisioterapia, pero como uno solo, con una guía.
1: Ítalo, ya nos contabas el tiempo fuera del aire, cuánto tenías en el INDES, también trabajar de lleno con la Federación también de Baloncesto. Entendiendo eso, ¿cuál es la lesión más recurrente, podemos decir, en los jugadores dedicados a esta disciplina, el baloncesto? Y sobre todo entendiendo que pueden prevenirse, es decir, si trabajaran cierto músculo o hicieran ciertas rutinas, pudiéramos prevenir ese tipo de lesiones.
2: Fíjate que en baloncesto lo que más vas a ver son lesiones de miembro inferior, principalmente rodillas, porque es un deporte por la misma naturaleza de los cambios de dirección, es un deporte muy explosivo, ¿verdad? Y también lo segundo, que puede ser hasta más que rodillas, el tobillo, los famosos esguinces, ¿verdad? De tobillo.
1: ¿Qué hay que hacer ahí entonces, Ítalo, para intentar fortalecer esas zonas en particular? Obviamente hay lesiones que no se pueden controlar o evitar, pero creo que el fortalecimiento también es un aspecto importante para el atleta.
2: Sí, es algo, como tú dices, es algo complejo, no es solo de me vas a hacer este ejercicio y ahí con ese ya estamos, ¿verdad? Pero creo que tiene que ser un conjunto de factores que tenés que juntar y darle esas herramientas al atleta para que él lo ponga en práctica. Yo te podría decir que trabajar la movilidad articular es como parte fundamental. También trabajar lo que es propiocepción, lo que viene siendo fuerza, y ya también otros cuidados como el hábito de sueño, la alimentación, la hidratación. Todo eso tiene mucho que ver.
1: Tom,
3: ¿cómo identifican los desequilibrios musculares?
2: Fíjate que existen serie de pruebas funcionales que podemos utilizar. En el deporte en inglés se llama Functional Movement Screen, que son una serie de 7 pruebas funcionales, que esas normalmente se utilizan para determinar, como lo dice su nombre, su función, el atleta, digamos. Se hacen como sentadillas profundas y ahí te puedes determinar desde ahí, por ejemplo, el movimiento de cadera, si hay un desplazamiento inadecuado o una rotación a un lado, el tobillo, la movilidad, por ejemplo, si los talones se despegan del piso, eso nos puede dar un indicio de que hay algo, puede haber un acortamiento muscular o quizás no acortamiento, pero no se tiene esa movilidad o esa flexibilidad que necesitamos para prevenir esas lesiones.
3: Ustedes van evaluando la carga física, por así decirlo.
2: Menos en ese caso, no solo como depende, creo yo, del fisioterapeuta, sino que ahí entra también el trabajo multidisciplinario. Entra también el acompañamiento con el preparador físico, que para mí el preparador físico y fisioterapeuta tienen que ser ir de la mano prácticamente.
1: Ahora, simplificando, Ítalo, ¿qué ejercicios sugerís para el tema del fortalecimiento, por lo que ya nos mencionabas? Sobre todo porque hay muchas personas que a día de hoy practican mucho el tema del baloncesto y te dirán, Ítalo, fíjate que voy y me entrenan las rodillas. Y ¿qué debo de hacer en ese caso? Porque a veces lo más fácil es ponernos rodilleras, ponernos cofal y creen que con eso termina de resolver el problema. ¿Qué sugerencias haces para los atletas, para el tema del fortalecimiento y para aquella persona que practica el deporte de manera habitual?
2: A mí me gusta mucho trabajar la propiocepción, que bueno, la propiocepción es como es el sentido de nuestro organismo para poder identificar el movimiento y la posición del cuerpo. Esto sin necesidad de verlo, o sea, tú puedes estar por los ojos cerrados, puedes levantar la mano y sabes que, o puedes imitar el movimiento con la otra mano, ¿verdad? El mismo. O puedes determinar que mi mano está atrás de mi cuerpo, está adelante, etcétera. Aplicándolo un poco en el entreno, la propiocepción te da esa como base o esa defensa que te va a permitir responder de manera ágil, como con control. Con control hacia determinadas situaciones que pueden ser, que pueden ponerte en riesgo al momento del juego. Se trabaja bastante propiocepción, es súper amplio. Lo puedes trabajar con bases estables, bases inestables, con pesas, apoyo con una pierna, ojos cerrados, ojos abiertos, súper útil. Hay un famoso, no sé si ustedes ya lo han escuchado, ejercicio propioceptivo clásico, que es como tú te colocas en una pierna y haces como una sentadilla con la pierna, cuerpo hacia adelante, intentas tocar el piso y subes. Solo haciendo eso te das una idea de cómo está el atleta en ese sentido, en propiocepción, en equilibrio, en control neuromuscular, y esa es una idea, es algo que tú puedes ver y que te da la idea, aquí estamos bien, o vas a poder observar el tobillo que flaquea si se va de lado a lado, la rodilla igual va hacia adentro.
1: Es un buen parámetro, entonces.
2: Es un buen parámetro, exacto.
1: Ítalo, y en ese sentido, ¿cuánto tiempo le tenemos que dedicar al tema del fortalecimiento? Pongámoslo en sentido práctico. Por ejemplo, si yo desarrollo una rutina, ¿cuántos días tendría que trabajar ese aspecto y cuánto tiempo en general de la rutina?
2: Yo creo que es diario. Que tiene que
1: debería
2: ser,
1: algo de ser así.
2: Sí. Algo diario, más estamos hablando de atletas, ¿verdad? Es algo diario, como no hay como ese descanso. Lo que pasa es que hay días que es enfocado en una cosa, siempre el trabajo puede ser full fuerza, full hipertrofia, o ya un trabajo más específico para acciones, por ejemplo, pliometría, resistir o poder manejar esos cambios de ritmo, como te digo, los saltos con una pierna, mantenerlos, puede ser diario, pero quizás los enfoques no van a ser el mismo todos los días.
3: Pero siempre va con la estabilidad central.
2: Oh, sí, esa activación de la estabilidad de la zona core es súper importante porque del centro de nosotros parte como la fuerza para las extremidades. Y se ocupa en todos los deportes, eso no solo en el baloncesto.
3: Sí, porque en el caso de la propiocepción,
2: exacto.
3: Lo entendía como que el control del cuerpo en el espacio.
2: Sí, exactamente.
3: Mencionaban eso en el caso de Wembanyama, que a veces extendía sus brazos y pues el codo iba para el rival, porque por su altura él no calculaba.
1: No medía.
3: Bien. Sí.
2: A veces es bien difícil con jugadores tan altos, y yo lo he podido ver con niños que a veces tienen un crecimiento muy exagerado, quizás niños de 13, 14 años que te están midiendo 1.90 y algo. Okay. Han tenido quizás un crecimiento en un año,
1: acelerado,
2: un gran estirón. Entonces a ellos es difícil para sus sentidos, para sus músculos, sus articulaciones, saber moverse o controlar ese movimiento. Entonces eso es trabajo que ayuda a ser un poco más consciente de tu cuerpo.
1: Ítalo, ¿qué comportamientos observas en el atleta salvadoreño en particular que sigue aumentando ese riesgo para lesionarse?
2: Yo creo que todo atleta necesita una guía profesional. si el atleta está acompañado o tiene los recursos de ese acompañamiento, esa guía, es diferente. Yo he podido observar a atletas que por sí solos, quizás que antes en un momento ellos no preparaban o iniciaban el entreno de un solo, o sea, sin hacer un previo ellos mismos. Y ahora esos mismos atletas los puedo observar tomándose sus 10, 15 minutos antes, empezando con un poco de movilidad articular y por poco de propiocepción, que son trabajos que cuentan mucho.
3: Okay. ¿Cuáles serían los pasos para ir generando una educación en el atleta?
2: La consistencia, creo que sería como muy importante. Como te digo, tener esa guía, que y más quizás en atletas jóvenes, es un poco más difícil.
1: Más complicado.
2: Decirle, no, vos tenés que hacer eso y lo vas a hacer él solo. Creo que todos tuvimos esa edad, ¿verdad? Sí. Ese uno, oh, qué flojera hacer esto. Entonces, quizás esa mano un poquito dura o esa guía, que les diga, toca esto, repetición día tras día, y podés poco a poco ir creando como un hábito.
3: Pero cuando le hablas al atleta sobre nutrición, hidratación, sueño, por ejemplo, todavía te encontrás con algunos que te dicen, no, mire, si yo quiero seguir entrenando.
2: Sí, es difícil porque ahí también entra, es un trabajo multidisciplinario, y te podría decir de tanto de profesionales de la salud. Y ahí entran padres, entra familia, entra todo tu núcleo, o sea, tus amigos. O sea, no solo es el fisioterapeuta, el doctor, el nutricionista, sino que tiene mucho que ver. A veces los recursos que tiene el atleta influyen un montón.
1: ¿Y qué tanto ha ido cambiando esa cultura en el atleta? Porque yo creo que mencionabas una palabra muy importante, la consistencia. Y yo creo que generarle el hábito al atleta es lo más difícil, porque de repente puede generar el cambio, pero está uno o dos meses bien enchufado y ya el tercero dice, no, si ya me mejoré y ya no pasa nada, o ya estuvo, ya hice lo que tenía que hacer. ¿Qué tanto has visto esos cambios en el atleta salvadoreño?
2: Como te digo, en mi experiencia, sí, yo lo he podido observar, y principalmente cuando ellos notan como un cambio, ellos notan una diferencia quizás de antes, o en su rendimiento pueden notar, aquí antes sufría de calambres, hoy llevo una serie de 5 o 6 partidos que no tengo esa molestia. Son quizás cambios que cuando ellos ya lo notan pueden darse cuenta de, hey, esto funciona, esto es importante. Y ahí está como ese cambio que pueden llegar a sentir y decir, no, tengo que seguir, es verdad lo que me dicen, no me están dando paja.
3: Sí, correcto.
1: Y cuando hablamos de educación al atleta, Ítalo, también hay que mencionar que a veces los atletas tienden a ignorar cuando hay una lesión leve y dicen, no, una molestia ya se me va a quitar, voy a calentar bien. ¿Qué tanto puede ser contraproducente para un atleta que no le presta la atención debida a esa lesión?
2: Como te mencionaba al inicio, que creo que por eso es muy esencial tener como a la mano o tener cerca siempre un profesional de la salud, digamos en este caso un fisioterapeuta, un doctor que sea específico al área de medicina, ¿verdad? Que te pueda dar como esa guía, porque a veces depende de la circunstancia, el atleta tiene que arriesgar, ¿verdad? Pero esa guía te puede decir hasta dónde sí, hasta dónde no. Y con respecto a la educación, yo creo que aparte de esos temas que ya tocamos, también viene siendo a veces información un poco más específica, hasta explicarles qué sucede con su cuerpo, en un ejercicio, qué tipo de contracción, qué tipo de fibra estás utilizando para un determinado entrenamiento, lo que necesitas en tu deporte, y ellos pueden ir conociéndose poco a poco.
3: Interesante, realmente creo que toda la información es
1: de mucha importancia. Ítalo, queremos agradecerte por tu tiempo, por los conceptos, por darnos todas esas referencias. No tengo la menor duda que los atletas que nos han escuchado y que están a punto también de escucharnos, porque queda la grabación en YouTube y las diferentes plataformas de Indes. Les va a ayudar como referencia para hacer esos cambios, si no los han hecho, para realizar esos cambios en su rutina, en los hábitos, y que sean mejores profesionales del deporte. Ítalo, queda abierta la invitación para que nos acompañes próximamente. Muchísimas gracias y reiteramos esa bienvenida a la Casa del Deporte Nacional. Gracias por venir.
2: Muchas gracias.
1: Bueno, ahí estaban las palabras del especialista en fisioterapia, Ítalo Cárcamo, que es parte del Departamento de Ciencias Aplicadas al Deporte INDES. Con sus palabras y conceptos, nos vamos a la segunda pausa comercial y ya cuando regresemos, hablamos de un importante torneo internacional que está a punto de realizarse en nuestro país. Ya regresamos.

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1: Estamos de regreso en la Casa del Deporte Nacional cuando ya son las 12:34. Se lo prometíamos al inicio del programa. Ya están con nosotros dos integrantes de una de las disciplinas deportivas que están a punto de tener actividad internacional en los próximos días, porque El Salvador se va a convertir en el escenario de donde Centroamérica y el Caribe van a unir su pasión por el flag football en un torneo sin precedentes, porque hay que decir que va a ser el primer torneo regional centroamericano y del Caribe que se va a llevar a cabo en nuestro país. Y para hablar acerca de todos los detalles de este torneo internacional, nos acompaña en la Casa del Deporte Nacional, quiero ver si lo digo bien y si no me corrige, Javier Lepiscopo, ¿estamos bien? Director de las Américas de la Federación Internacional de Fútbol Americano. Bienvenido a su casa, gracias. La Casa del Deporte Nacional. Bienvenido.
2: Muchas gracias y acá estoy para lo que ustedes necesiten saber, con gusto.
1: Javier, ya había tenido la oportunidad de visitar nuestro país, es primera ocasión que lo hace, ¿y cómo se ha sentido y cómo lo ha tratado el pueblo salvadoreño?
2: Bueno, esta es la tercera vez que vengo. He estado en dos eventos que eran el Cuatro Naciones del año pasado, donde IFAF reconoció el torneo de tackle. He venido en el Cuatro Naciones de este año, y ahora esta es la tercera vez que estoy acá, y la verdad súper bien me han tratado, toda la gente de acá ha tenido mucha disposición, y la verdad que es muy muy bueno volver a estar acá.
3: Bueno, casi saca Dudy.
1: Sí, ya casi le sacamos pasaporte y Dudy para que se sienta mucho más a gusto como salvadoreño. Bienvenido nuevamente entonces, Javier. También tenemos la oportunidad y el placer de presentar a André García. Él va a ser uno de los encargados de estar en la pista verde, en el terreno de juego, para representar a El Salvador. ¿Qué tal, André? Bienvenido a tu casa, a la Casa del Deporte
4: Nacional. Muchas gracias. Pues es un honor para nosotros el que podamos tener este tipo de eventos en la región. Parte de lo que queremos hacer como atletas también es que el deporte vaya creciendo en la región, que más gente vaya conociendo el deporte y que se pueda hacer de la mano con la Federación Internacional de Fútbol Americano. Para nosotros es algo increíble porque es algo sin precedentes y nos va a ayudar a que vayamos consolidándonos poco a poco, porque el deporte en teoría para la región es un tanto nuevo, pero es un deporte que tiene un gran alcance, es uno de los deportes que va creciendo exponencialmente de una forma increíble a nivel mundial. Entonces creo que es una muy buena oportunidad de poder tenerlos aquí en el país.
1: Javier, ya le dimos a la audiencia el aperitivo de lo que se viene, pero contemos con lujo de detalle cuántas naciones van a participar, cuáles van a ser esas naciones, y entender que va a ser el primer regional centroamericano y del Caribe. Es decir, nunca en la América se había realizado un torneo de esta índole. Contémosle al público lo que se viene acá en El Salvador.
2: Ok. Primero, sí, es la primera vez que regionalmente Centroamérica y Caribe en flag football realizan un torneo de esta magnitud. La cantidad de países son 6 países que están representados con 11 equipos. 6 equipos varoniles y 5 equipos femeniles. Los países que están representados son Islas Caimán, Puerto Rico, Jamaica, República Dominicana, El Salvador y Nicaragua.
1: ¿Cuándo es la fecha del evento internacional, Javier?
2: El evento empieza el jueves 18 y termina el domingo 21. Son en esos 4 días se van a estar haciendo todos los partidos.
1: Es una muy buena noticia para el deporte salvadoreño, Tom.
3: Yo estoy intrigado. ¿Qué hizo que se decidieran a dar a El Salvador este evento?
2: O sea, El Salvador hizo una propuesta y en la propuesta estaba incluido bien el tema de hospedaje, todo lo que IFAF pide como para que se pueda dar una sede, y la verdad que ya con todo lo que se había hecho antes nos dimos cuenta de que bueno, podíamos llegar a dar este salto de dar este tipo de eventos a El Salvador.
3: ¿El número de participantes es lo que habían considerado o esperaban mayor número?
2: ¿El número de equipos?
3: Sí.
2: Esperábamos algunos más, pero bueno, por diferentes motivos no se pudo, pero ahora Empezar con 6 y 5 es muy bueno, teniendo en cuenta que nuestro continental tuvo 11 y 9.
3: Oh, sí. Entonces sí, los números están muy bien.
2: Entonces está muy bien. Y por suerte, la verdad que es muy interesante ver todo el desarrollo.
1: André, en tu caso, después de conocer ya las naciones que van a participar, y sobre todo porque va a estar, entendemos que Nicaragua y Panamá son fuertes en la región, ¿cómo se están preparando y cómo cambia la planificación para hacer un buen papel acá en nuestro país?
4: La planificación, pues desde que supimos que El Salvador iba a ser la sede, obviamente eso le da a uno como atleta le da eso de hay que representar de mejor manera a todo el país, más de que vamos a ser el host de todo el evento. Como les repito, es un tanto nuevo relativamente el deporte, entonces hemos ido año con año tratando de mejorar, tanto a nivel de ligas nacionales, el estarnos fogueando con equipos de fuera también. Hemos tenido la oportunidad el año pasado, creo que fue la mayor experiencia que pudimos tener al ir al continental por primera vez, medirnos con dos de los países que son número uno del mundo, que son Estados Unidos, México, estuvo Panamá, que es la actual número 7, si no mal recuerdo, del mundo, estuvo Brasil, estuvo Colombia, estuvo Jamaica también, Guatemala, que es un muy, muy buen rival, Nicaragua ha subido su nivel también, entonces sabemos que no solo nosotros estamos trabajando, todos los equipos están trabajando por mejorar. Del lado del Caribe puedo decir que se han preparado muy bien, yo he seguido de cerca el trabajo que llevan y realmente se están preparando muy bien, entonces eso nos hace que con más entusiasmo podernos preparar para dar lo mejor de nosotros.
1: Javier, en el caso de la competencia, ¿qué impacto espera tener ustedes como organización? Entendiendo que va a ser el primer torneo en las Américas de esta índole, que se equipara de alguna manera los equipos participantes, al igual que en torneos de mayor magnitud, ¿qué legado esperan dejar con este torneo que están a punto de realizar?
2: El legado que queremos dejar es, punto número uno, empezar a crear una plataforma de competiciones para que los países puedan crecer en el futuro y tratar de entusiasmar a chicos de acá de El Salvador para que empiecen a ver este deporte como un deporte que se puede practicar, alternativa, y que pueden crecer en este deporte.
1: ¿Cómo evalúa precisamente ese crecimiento en América del flag football en los últimos años?
2: Es muy grande. O sea, punto número uno, como decía Andrés, tenemos cuatro países que son muy importantes. Tenemos Estados Unidos, Canadá, México y Panamá, que son súper grandes. Y después está creciendo y se está incorporando. Por ejemplo, ahora le comentaba a Andrés, cuando veníamos para acá, está este Centroamericano y el Caribe. Nosotros la semana que viene tenemos el sudamericano, que va a haber 10 equipos, 5 países. Entonces también está creciendo la cantidad de equipos, la cantidad de países. Entonces la verdad que esto nos lleva muy bien y la idea es equipos de toda esta región.
3: Bueno, quizás primero irnos a lo básico. Darlo a conocer también implica explicar el deporte.
2: Ok.
3: ¿Qué es lo que necesitamos? ¿En qué consiste?
1: ¿Cuál es el ABC de este deporte?
3: Lo básico.
2: Ok. Básicamente, el deporte lo que consiste es en que uno, cuando está atacando, tiene que tratar de pasar lo que se llama zona de anotación para poder anotar puntos. Y cuando está defendiendo, tratar de que no logren pasar la zona de anotación. La cantidad de puntos que se dan son 6 puntos por anotación y dependiendo si lo hacen a 5 yardas o a 10 yardas, pueden conseguir 1 o 2 puntos adicionales, 2 puntos extras que se llaman. Eso es básicamente el deporte. Hay 4 intentos para pasar la mitad de cancha y después si pasan la mitad de cancha otros 4 intentos para llegar a la zona de anotación. El campo, para saberlo, es de 50 yardas por 25, 50 de largo por 25, okay. Y 2 zonas de anotaciones de 10 yardas, que es lo que tienen que, es donde tienen que llegar, básicamente.
3: Okay. En ese caso, ¿caben en qué? 2 canchas en un campo de fútbol.
2: En un 11, por ejemplo. En un campo de fútbol de 11. Con no el ancho mínimo, Se pueden colocar dos canchas, sí. Porque entre cancha y cancha tiene que haber una zona de seguridad para que no se choquen jugadores en algún momento.
3: Ok, en realidad estoy pensando en cómo proyectarlo al deporte estudiantil, por ejemplo.
2: Ok.
3: Entonces, sí se podría jugar en un espacio más reducido, adaptando ciertas cosas.
2: O sea, sí se puede hacer, pero hay que adaptar todo para que esté todo igual en dimensión, en relaciones.
3: Bueno, y con respecto a las sedes, entiendo que son dos sedes donde se van a desarrollar los juegos y además del boleto hay que pagar, es gratis.
4: Sí, ¿cómo? El 18 y el 21 de julio vamos a estar jugando en el Estadio Cuscatlán desde las 8:45 de la mañana hasta las 5 de la tarde. Y el 19 y 20 de junio vamos a estar jugando en el Estadio Cuscatlán desde las 8:45 de la mañana hasta las 5 de la tarde. Y el 19 y 20

0: de los equipos salvadoreños?
1: Emoción, más que todo emoción, porque por lo menos en lo personal yo he estado desde la primera selección, entonces venir y pensar que la primera vez que jugamos aquí en casa fue en el Estadio Nacional de Delicias contra Honduras, Nicaragua y Guatemala. Pensar que ahora ya no solo son ellos con los que vamos a competir, sino que nos podemos proyectar con gente que probablemente ya se dedica más de lleno a este tipo de deportes, personas que de otros países del Caribe que juegan contactos, han adaptado su forma de jugar a flag. Es una motivación extra porque al final, pues la idea es poder representar de mejor manera al país lo mejor que se pueda, y obviamente es parte de la preparación para el ciclo olímpico que estamos llevando. Ya empezamos a dar los primeros pasos con los Juegos Centroamericanos el año pasado, el ir al Continental el año pasado también. Entonces, todo esto para nosotros es una motivación. Creo que la ansiedad, digamos que todavía no ha empezado, creo que antes de que empiecen los partidos es cuando empieza la ansiedad, pero es más que todo esa emoción de poder jugar y obviamente tener ese orgullo de poder representar al país.
0: André, yo te iba a preguntar, cuando ves así hacia atrás y decías, yo soy uno de los primeros integrantes de la selección, y llegar hasta acá, ¿qué sentís o qué sensaciones te deja ver el crecimiento que ha tenido el FAPU? Obviamente hay un camino muchísimo por recorrer, claro. Pero en cuanto a avances, en los pasos que importantes que ha dado, los eventos que se están recibiendo, sobre todo hoy ser sede de un evento de esta índole, ¿qué te transmite a ti como jugador y atleta que obviamente ama este deporte?
1: Orgullo, honra, emoción, felicidad, porque ahora incluso países donde organizan algunos torneos de clubes y todo, voltean a ver El Salvador, nos mandan invitaciones, lastimosamente algunas, es un poco complicado ir por cuestiones económicas, pero el hecho de que ya tengan El Salvador en cuenta es algo súper increíble, y ver hacia atrás y ver a todos mis compañeros que están conmigo, todo lo que hemos ido creciendo juntos, y todo el trabajo que estamos haciendo, pues me transmite emoción, porque incluso ahorita estamos viendo la manera de lo posible de empezar a meterlo en los colegios también. Estamos viendo proyectos de ir haciendo de que ya no solo seamos los adultos, sino que también los niños puedan ir poquito a poquito entrando de lleno a este deporte.
2: ¿Hay un reto para llevarlo al interior del país?
1: Sí, la idea es eso, el poder ir que no solo San Salvador, Santa Tecla, Soyapango, que son creo que los tres lugares donde se da, puedan hacerlo. Incluso a principios teníamos a San Miguel también, pero lastimosamente por cuestiones de viaje, logística y todo lo demás ha sido un poco complicado, pero la realidad es eso, llevarlo a todo el país para que todas las personas puedan conocerlo y tener la oportunidad donde estamos nosotros el país.
2: Universidades incluso podrían.
1: Universidades también, con las universidades, pues yo soy también docente en una universidad, entonces estoy tratando en la manera de lo posible de ir apoyando ahí, de ir el deporte poco a poco.
0: Esa es la línea. Bueno, creo que André mencionaba, Javier, algo muy importante con la inclusión del flag football en la carta olímpica o en el programa olímpico. ¿Qué tanta relevancia o importancia adquiere desarrollar y realizar torneos regionales como este que se van a llevar?
3: O sea, para nosotros tener torneos regionales, lo que logramos es demostrar que en el continente y en el mundo, en la Federación Internacional, tenemos el desarrollo. Entonces, para que puedan ver que la carta, o sea, nosotros estamos evolucionando en la carta olímpica. Parte de lo que decía Andrés, ellos participaron en los Juegos Centroamericanos, y en los Juegos Centroamericanos ellos lograron el bronce, las dos selecciones, tanto el varonil como el femenil. Y el desarrollo de los juveniles es parte fundamental, porque eso lo que hace es lograr decir, tenemos más atletas que en el futuro van a seguir, que no es algo temporal. Y tanto las naciones que están empezando a hacer ese cambio, como nosotros, la parte continental, ya nosotros lo incluimos en el último continental y en los próximos también. Son la U17 y la U15. Entonces eso ya es que tenemos en la federación. Y si entran en las escuelas es súper bueno.
0: Javier, usted ya comentaba que ya nos había visitado anteriormente acá en el país. Hoy, ¿qué impresión le ha dado la federación, los avances que ha conseguido los atletas, los entrenadores, la organización? ¿Cómo ven los avances?

0: Sí, ¿cuál debe de ser el siguiente paso para seguir creciendo como deporte?
1: La federación está haciendo un buen trabajo. Por suerte ahora hemos logrado estos dos estadios como parte de la sede del evento. Los equipos están tratando de mejorar. Creo que, y vuelvo a repetir, los Juegos Centroamericanos fueron un impasse en que hicieron un cambio porque reconocieron que tienen que mejorar. Y lo que sigue es la federación necesita el apoyo de todos para poder crecer a nivel administrativo y porque ellos ya empiezan a necesitar para poder subir su nivel deportivo, ir a otros, jugar con otros países. O sea, que sean más contendientes, no jugar siempre con los mismos, porque uno cuando juega siempre con los mismos termina en un nivel muy plano. Lo necesita para cambiar.
0: Necesitas que te exijan. Sí.
2: Ahora, la Federación Internacional tiene algunos planes o proyectos de apoyo a las federaciones locales.
1: Todavía no lo tenemos. Estamos armando todo, o sea, una estructura. En el futuro podría llegar a ser, pero no tenemos todavía proyectado ni cuándo ni cómo.
0: Okay. André, ya para ir cerrando la entrevista, hace una invitación al todo el público y solo te iba a preguntar, ya nos mencionabas el costo de la entrada. ¿El costo de la entrada lo vas a poder, bueno, vas a pagar el boleto en línea o va a ser en los escenarios? ¿Cómo va a ser la dinámica para
3: en
0: adquirir?
3: En los escenarios.
0: Ah, vale, perfecto.
3: La invitación está para que puedan acompañarnos este 18 y 21 de junio para el Estadio Cuscatlán desde las 8:45 hasta las 5 de la tarde. Y el 19 y 20 de junio en el Estadio Nacional Las Delicias, para que puedan acompañarnos. Les repito, la entrada general cuesta $3. La van a poder adquirir en las localidades del estadio.
0: Bueno, muchísimas gracias, Andrea.
1: Ahí solamente un comentario.
0: ¿Algo más? Sí,
1: en la página de la Federación Internacional se publicó una noticia y está el calendario.
0: Ah,
1: si
0: buenísimo.
1: Quieren saber en qué fecha, en qué hora juega y fecha juega El Salvador.
0: Para estar más familiarizado, ahí está la información. Así que, Javier, muchísimas gracias por visitarnos y por toda la información. Ha sido un placer contar con su presencia y parte de ese apoyo que necesitan los equipos. Acá lo brindamos con este espacio para que este deporte tenga mayor difusión. André, éxitos.
3: Muchas gracias.
0: No te voy a decir suerte porque éxito es en base al trabajo que han venido realizando.
3: Claro que sí.
0: Y vamos a estar pendientes y dándole seguimiento a todo lo que están realizando como federación y como atletas. Sí. Así que gracias por venir.
3: Muchas gracias a ustedes por el espacio. Gracias por el trabajo que hacen, por apoyar a los atletas que tenemos el sueño de poder representar de mejor manera al país.
0: ¿Qué manera y qué noticia la que hemos recibido este día, Tom, de manera exclusiva y ampliando todos los detalles y la información de este evento?
2: Y después del torneo, pues también nos podemos tener acá para que nos compartan.
0: Sí, para que nos amplíen.
2: ¿Cómo lo vivieron?
0: Así es. Así que con las palabras de nuestros dos invitados, despedimos la emisión de este día. Si Dios lo permite, nos escuchamos hasta el jueves. Mañana habrá asueto, así que nos encontramos el día jueves en Más Deportes Radio con todo lo que está pasando a nivel nacional e internacional por parte de las federaciones y los atletas y por supuesto del Mundial. Así que buenas tardes.

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0: Señoras y señores, 1:04 p.m. Bienvenidos en un martes 16 de junio. Arrancamos un programa más. Sería el programa número, si no me equivoco, 6. Jueves, viernes, sábado, lunes, martes. 5.
1: Seis.
0: ¿Qué?
1: Un miércoles.
0: Sí.
1: Jueves, viernes, sábado, lunes y martes.
0: Señoras y señores, bienvenidos, buen provecho para quienes almuerzan en compañía de la gozadera mundialista de Radio Corporación El Salvador, Ronnie Moreno, DJ Bingo, Moy Millán, y también vamos a tener invitados especiales. Hemos tenido a Vides París.
1: A Vides París, a Fátima Hernández.
0: Conocida como... Como la Débora. Bueno, también ha estado con nosotros Emerson, nosotros Michi Paz.
1: Michi Paz, que la tuvimos el viernes en la transmisión.
0: Y el próximo viernes les comentamos, porque todos los viernes vamos a ir saliendo. Ya tenemos invitada para el próximo viernes. Estará con nosotros Colette. Desde María Mezcal vamos a estar transmitiendo el programa completamente en vivo. Y son parte de las diferencias que vamos a ir teniendo en cuanto a un programa tradicional. Bienvenido, DJ Bingo 7 Internacional. Moy Millán también, que
1: hoy anda presumiendo.
0: Anda presumiendo una mascota.
1: Hoy le vino su mascota. Espérate, Nico, tipo Kiko con el Chavo, va.
0: Ajá.
1: Espérate. Ahorita vamos a seguir.
0: Vaya, pero describilo.
1: Tres.
2: Es que hay tres mascotas, ¿verdad? Sí, durante este Mundial 2026. Uh-huh. Uno es un águila llamado Clutch. Uh-huh. Luego está el alce, que se llama Maple.
1: Maple.
2: Y está el jaguar, que es de México, que se llama Sayu. Ajá. Yo mandé a pedir el peluche de Sayu.
0: Ya le digo, es que niño es un, Moy es un niño, Moy definitivamente es un niño que le gusta el fútbol, le gusta el anime.
2: No, pero está bonito.
0: No, está bonito. Está chivo. ¿Y lo pediste en Temu?
2: Sí.
0: Ok.
2: No digas, porque me falta pedir los otros dos. Ahorita lo voy a pedir.
1: Vos lo que no sabes que lo va a hacer, venta loca.
0: Ah, bueno. Bueno,
1: le mataron la venta.
0: Sí, pero si hay negocios, dale con todo. Saludamos a las diferentes audiencias. 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
0: 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Estamos enlazados para poderle brindar, recuerden, de lunes a viernes de 1:00 p.m. a 2:00 p.m. Un programa diferente deportivo para poder actualizarnos, para poder estar al día en cuanto a lo que está pasando en el Mundial Canadá, Estados Unidos, México 2026.
1: Lindo.
0: Hemos tenido una jornada donde vamos a ir poco a poco, mi DJ, porque lo vamos a llevar a la mesa, pero a la mesa gracias al anfitrión oficial, ¿te parece?
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1: Hojitas puestas, señores. Hojitas preparadas para poder compartir en este momento.
0: Vámonos a lo que pasó. Traigámoslo a la mesa. Lo que pasó el día de ayer. Tuvimos 4 partidos en el que muy temprano iniciaba el primer partido en el que la número 2 del mundo se enfrentaba a la número 67 desde Atlanta, Georgia, en Estados Unidos, con 67,640 espectadores y arbitraje desde Jordania con Adán Macomed. Podríamos ver y disfrutar el partido entre España y Cabo Verde. Cabo Verde hizo historia.
1: Era su primera aparición en un mundial y nos fue mal, literalmente, a la mayoría, creería yo.
0: Las quinielas están feas.
1: Los pronósticos, que todos jurábamos que por lo menos España que iba a ganar.
0: Correcto. Luis de la Fuente salía con un 4-3-3, con Unai Simón en la portería, con Marco Llorente, lateral derecho, Marco Cucurella por la banda izquierda, jugador ya del Real Madrid, que ya sale que es jugador del Real Madrid, Pau Cubarsí, del Barcelona, y Aymeric Laporte, que recordemos que Aymeric Laporte es francés, nacionalizado español. También Fabián Ruiz, Rodri, Pedri, Ferran Torres, que definitivamente no ve una.
1: Vamos a Ferran. ¿Y el otro?
0: Otro detalle, Mikel Oyarzabal, que te tengo un dato, DJ. Mikel Oyarzabal en este partido pasó 32 minutos sin tocar el balón. 32 minutos sin tocar el balón.
1: Y... hoy entiendo el enojo que tenían ciertos aficionados después. Cuando terminamos, yo me fui a ver ciertas reacciones y tenían un enojo loco como Yarzábal. Que yo dije, ¿por qué? ¿Qué habrá pasado? Oye, bueno, si ya pasó tanto tiempo sin poder tocar un balón, es otro. Y el que yo vi que había molestias de entrada antes de comenzar el partido,
0: sí, está raro que
1: era con la incorporación de Gaby.
0: Y que iba de titular.
1: Ya es correcto.
0: Definitivamente España se confió. Se confió de un Cabo Verde que
1: sí, para mí
0: el tema, el director técnico bubista de Cabo Verde salía con una línea de 4-1-4-1, uh-huh, en el que podíamos resaltar nombres como Bocinha, que pasó.
1: Bocinha.
0: Dato curioso también, lo que están haciendo las redes sociales, pasó de tener 50,000 seguidores en Instagram y pasó a más de 1,2 millones uh-huh seguidores tiene en Instagram, porque tuvo una noche memorable.
1: ¿Fue
0: y
1: el MVP del partido?
0: Fue el MVP del
1: partido. El hombre del juego, básicamente. Llama la atención que él no ha sido futbolista profesional.
0: 40 años.
1: 40 años, o sea, básicamente ya estás para el retiro y el hombre se tiró un partidazo donde hace 7 atajadas claras, que eran de gol.
0: Y acá es donde hay que aprovechar cada una de las oportunidades en términos generales en la vida, porque en 90 minutos le van
1: no
0: a valer.
1: No lo sabes. Le van mira a... lo que le pasó a Tim Payne ayer.
0: Y mira lo que le pasó a Rustur.
1: Ya hoy ya está con
0: Red Bull.
1: Ya tiene nuevo club.
0: En Paraguay, ¿verdad?
1: Here we go, sí, hoy por la mañana.
0: El técnico de Cabo Verde salió con una línea de 4 con Sidney López Cabral, también acompañaba a Dinei Borges, Roberto López, también Steven Moreira, y ese pivote Kevin Pina, y por la lateral izquierda Giovanni Cabral, acompañando en la media cancha como Yamiro Monteiro y Laros Duarte, para poder atacar con el capitán Ryan Méndez y ofensivamente con Dylon Livramenton.
1: Era
0: el 11 que sacaba Ubista, uh-huh, el técnico de Cabo Verde, donde yo este partido lo resumo que España se confió, los jugadores, el cuerpo técnico se confió.
1: Porque, sí se confiaron, pero al final yo creo que no le podemos quitar también a Cabo Verde, que hizo el trabajo defensivamente.
0: Sí,
1: porque ya después ya entró un Yamal, ya entró un Nico Williams,
0: por eso
1: ya
0: te tenés
1: a un Olmo.
0: Por eso te digo que se confiaron, porque si, por darte un ejemplo, hubiesen jugado con una Italia, Luis de la Fuente no se guarda
1: es
0: ya
1: que
0: mal.
1: Yo te entiendo que se confió.
0: No se guarda ya mal. No
1: pero sé, vamos a también a
0: Nico
1: que.
0: Nico Williams.
1: Sí, yo sé, pero
0: Dani vamos Olmo también
1: que estos señores, cuando entraron, 10 minutos podrían haber faltado cuando ellos ingresaron. Pero ellos tenían que haber hecho la diferencia. Y no pasó. No sucedió.
0: Sí, dije, pero lo que pasa es que cuando te encontrás un partido donde el portero tiene la noche de su vida, donde el esquema del técnico ya va enfocado a poder aguantar un marcador, porque empatarle a la número 2 del mundo ya te dice otra cosa, pues no es. Es más, pudiste haber metido faltando media hora, pero iba a costar más que los hubieses tirado todo al asador, pues desde un inicio. Se confió, siento yo que se confiaron.
1: Es que de confiarse se confió.
0: Por eso, porque
1: ahora,
0: tenías ahí a Mikel Merino, tenías a, bueno, quienes no jugaron también. Por ahí está Zubimendi que viene de jugar la final de UEFA Champions League. Uh-huh. También tenés a Borja Iglesias que viene de marcar tantos goles con el Celta de Vigo en España. Y dejás a Mikel Oyarzabal que pasa 32 minutos sin tocar el balón y ahí te pones a pensar cómo leyó el libreto, de verdad. Pero bueno, hemos traído a la mesa el partido que nos ha llamado la atención, porque Cabo Verde hace historia empatando por primera vez en cita mundialista.
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0: Y definitivamente nos vamos directo, mi DJ, porque es momento de poder escuchar el jugador on fire, porque creo que aquí sí vamos a estar de acuerdo con el jugador con el que se queda con este atributo, con este MVP.
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0: ¿Con cuál te quedas, Diego? Adelante.
1: Pero es que, bueno, el de Egipto-Bélgica, vos, yo no tuvimos la oportunidad de terminarlo de ver. ¿A quién podríamos tomar este día? ¿A quién le he puesto a vos?
0: Yo me voy directamente con el guardameta de 40 años de Cabo Verde.
1: ¿Sentís?
0: Que evitó, ¿sí?, esa primera victoria de España, Bocinha. Definitivamente, Bocinha. Sí. Porque según la lógica, España tenía que salir caminando.
1: Y salió, pero...
0: Y te voy a dar un dato perturbador para quienes le siguen a España. Porque España tenía la referencia de aquel equipazo que tenía en su momento con el que quedaron campeones en el 2010, que comenzaron perdiendo, de hecho, ¿te acordás?
1: Sí, es correcto.
0: Pero si te pones a pensar, por acá te tengo el dato perturbador.
1: Mira, yo he escuchado que de 12 españoles, partidos, supuestamente han ganado solamente 3.
0: Exactamente, ese dato es el que...
1: Iniciando los mundiales.
0: Es correcto, por eso te digo de que es un dato interesante que podemos tomarlo en cuenta, porque si te pones a pensar, acá es donde vemos a una España donde no le ha ido bien en los mundiales, a excepción del 2010, te lo digo así. España en los mundiales, después del 2010, 2014, perdió con Holanda, perdió con Chile y solo le ganó a Australia. Mundial 2018, perdió con Portugal, le ganó a Irán.
2: 3-3 fue.
1: Ahí donde Cristiano le mete el hat-trick.
0: Le ganó Irán y perdió con Marruecos y Rusia. Y de ahí 2022 solo le gana Costa Rica y pierde con Alemania, con Japón y con Marruecos. O sea, si te pones a pensar en los últimos 13 partidos de Mundial del 2014 al 2026, solo ha ganado 4.
1: Es correcto.
0: O sea,
1: y ayer estaban tirando ya líneas también, que así como se va el grupo, España si logra pasar en segundo lugar, que yo no lo creo, para mí puede pasar en primer lugar todavía, pero si llegara a pasar esto de que avance en segundo lugar, se enfrentaría a Argentina, men.
0: Sí,
1: en el siguiente.
0: Es que a ver, lo que pasa es que ahorita los emparejamientos, al menos del grupo, por darte un ejemplo, el grupo donde está Suiza, Canadá, Qatar, Bosnia y Herzegovina, todos tienen un punto. Uh-huh. Ahí puede salir un tercer lugar en el grupo donde está Marruecos, Escocia, Brasil, Haití. Quien va en primer lugar es Escocia, donde ni por cerca de uno se imaginó que iba a ser así. Ey. Es decir, de que aquí puede salir otro tercer lugar.
1: Con escoceses.
0: Vámonos al otro grupo donde está Suecia, Japón, Países Bajos, Túnez. Ahí puede salir un tercer lugar, porque todos pensaban desde que Países Bajos iba a ir dominando, y el primer lugar es Suecia con diferencia de 5 goles. Y también vámonos a otro grupo: Bélgica, Egipto, Irán, Nueva Zelanda, todos tienen un punto. Todos tienen un punto también: Uruguay, Arabia Saudí, España, Cabo Verde. Ahí es donde te pones a pensar de que todos estos grupos que están muy parejos, es muy probable que ahí salga un tercer lugar y nos encontremos con emparejamientos de 16avos, porque aquí no vamos a cuartos, sino que vamos a una previa de 16avos de un partido ya que puede ser como una final.
1: Ya fuerte.
0: Bueno, el jugador, ¿con quién te quedas entonces, mi DJ?
1: Bocinha,
0: muy bien.
1: Sí,
0: es que Bocinha hizo mucho protagonismo.
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0: Y seguimos compartiendo con cada uno de los detalles, pero antes vamos a saludar a nuestros patrocinadores que están con nosotros, DJ.
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0: Correcto, nuestros patrocinadores que están con nosotros en la gozadera mundialista de Radio Corporación El Salvador. Vámonos, muchachos, al segundo partido que tuvimos el día de ayer, donde llegaba una Bélgica contra Egipto, que Bélgica salía de la siguiente manera. El partido se llevó a cabo desde Seattle, Washington, Estados Unidos, 63,775 espectadores y con arbitraje brasileirao. Ramón Abati era el encargado de impartir la justicia en este partido, donde Bélgica salía de la siguiente manera, Moy.
2: Correcto, Bélgica enfrentaba un Egipto que jamás ha conseguido una victoria justamente en un mundial. Y se enfrentaba a una Bélgica que la última ocasión que clasificó un mundial, es decir, en Qatar 2022, quedó prácticamente como una de las selecciones de decepción. Bélgica salía de la siguiente manera: Thibaut Courtois estaba en la portería, Engoy y también Mechelé estaban justamente en la zona central, Timothy Castan en el lateral izquierdo y Thomas Meunier en el lateral derecho. Luego nos vamos a la parte central, que salía como capitán Tielemans, el jugador que ha dado mucho de qué hablar en esta última temporada.
0: Campeón de UEFA,
2: ¿cómo?
0: Campeón de UEFA,
2: correcto. Onana también estaba en el medio terreno, Trossard, el jugador del Arsenal, Kevin De Bruyne, también Jeremy Doku y Keteleare.
0: Es correcto, y el equipo egipcio de mi DJ salía de la siguiente manera, todos dirigidos por el egipcio Hossam Hassan
1: con un 4-2-3-1 en la portería, con Shobir, Hani, Ibrahim, Fati y Olfetou en la defensa, Atey, Lashim como 2 contenciones básicamente, y en la delantera teníamos a Shouri. Salah, que lo ocupa en el medio campo
2: como un enganche.
1: A Zico, por supuesto, y Marmoush.
0: Es correcto, de esta manera salía un partido que se llevó a cabo no con intensidad, porque no se vivió tanto así, pero al minuto 19 Egipto comenzaba a asustar con una asistencia de Mohamed Salah, un bonito gol de cabeza también que convierte el cuadro egipcio para poder alargar un poco esta distancia, pero al minuto 66 con un autogol de Hani ponía el final 1-1. Este último gol, estaban diciendo que si era de Lukaku, no, pero fue autogol.
2: Correcto, estaban diciendo que era de Lukaku, incluso le estaban dando el dato que había sido de los jugadores que había anotado en los últimos 3 mundiales, es decir, Rusia 2018, Qatar y el presente, pero al final se lo terminan dando, lo terminan proclamando como autogol.
0: Como autogol. El partido para comenzar el grupo G por la tarde, para completar el grupo H, donde está España, Cabo Verde, se venía otro. Yo le estoy llamando, estos son los rompequiniela. Estos son los rompequiniela, porque Arabia Saudí, la número 61 del mundo, se enfrentaba a Uruguay, número 16 del mundo, con arbitraje de Maurizio Mariani de Italia, desde el Miami Gardens en Florida, con 62,764 espectadores. Partido que salían de la siguiente manera, mi DJ, Uruguay.
1: Con el profe Marcelo Bielsa en la portería, con Muslera, Viña, Olivera, Cáceres y Varela en el lateral derecho. En el medio campo estábamos formados con un 4-4-2 también, con Araujo, Betancourt, Ugarte y Valverde como medio derecho. Doble delantera con Darwin Núñez y Federico Viñas.
0: Darwin Núñez no ve una, ¿verdad? Desde que salió de Liverpool,
1: pero ni en el Liverpool.
0: Pero a Liverpool, cuando lo llevaron, era la eterna promesa para poder cambiar ese tridente mágico que tenía de Mané, Salah y Firmino, pero
1: 2 temporadas duró esa promesa.
0: Solo lo veías en polémica de que pelear, lo expulsaban con el público, y al final terminó saliendo del conjunto
1: inglés. Igual allá en Arabia Saudita ya estuvo.
0: Ya estuvo.
1: Ya.
2: Sí, en el juega donde jugaba Neymar.
0: En el Al Hilal.
1: Ajá.
0: Bueno, voy a Arabia Saudí, los dirigidos por Georgine Donis, de griegos, ¿cómo salía?
2: La verdad es interesante este partido porque veíamos un equipo que daba mucho de qué hablar en cuanto a lo que estaba haciendo durante este mundial pasado. Recordemos que, como tomamos un dato, la última vez que se enfrentaba a un equipo sudamericano fue justamente con la selección argentina y que le ganaba con un marcador de 2-1. Eso sí, ocurrió en el mundial pasado.
0: Ahora bien, el primer partido, de hecho.
2: Correcto. Como portero, Holloway, estaba Saúd Alambri, que fue el anotador del gol. Luego teníamos a Tambaki, al Arbi también en el sector izquierdo. Teníamos en el sector derecho también a Mohamed Aoussouman. También estaba como doble contención Cano y también Al-Khaibari, también Al-Dawsari, fue el jugador que le anotó Argentina en el Mundial pasado.
0: Un golazo ese.
2: Golazo. Y luego teníamos adelante a Al-Jouar y también Al-Burakain.
0: Del Al-Qassid y del Al-Ali.
1: Al-Ali.
0: Uh-huh. Bueno, 1-1 terminaba el partido al minuto 41. Al-Amri ponía el 1-0 donde Arabia Saudí comenzaba a tomar protagonismo y la sorpresa para poder encarar, pero fue hasta el minuto 80 donde ya por lo último el jugador del Sporting de Portugal, Maxi Araujo, ponía el 1-1 definitivo para que acá tuviéramos otro partido rompequiniela. Partido complicado y creo que se le sale de las manos a Uruguay porque todavía le queda el partido contra España y la revolución Cabo Verde, que te imaginas Cabo Verde ganándole a Uruguay.
2: Sí, la
0: y
2: verdad.
0: De repente Cabo Verde le empata a Arabia Saudí o lo contrario, Cabo Verde le gana a Arabia Saudí y le saca otro empate a Uruguay.
1: Ajá.
0: Estaría pasando como primer lugar Cabo Verde.
2: Aunque te diré que fue lo que estaba ocurriendo el mundial pasado.
1: ¿Qué locura fue eso en Cabo
2: que
1: Verde?
2: Que jugaba Japón, en el mismo grupo estaba Japón, España, Alemania y Costa Rica. Y que hubo un momento que los clasificados eran Costa Rica y Japón.
1: Sí.
2: Primero y segundo lugar, y se estaban quedando afuera Alemania y España. Eso ocurriendo el mundial pasado. Ahora bien, lo logra rescatar España ya de último, ¿verdad? Y los clasificados al final fueron Japón y España.
0: Bueno, yo tuve la oportunidad de estar en ese último partido, en España-Japón.
1: Ajá.
0: Y estaba con la afición japonesa y en las pantallas salía todo el movimiento que estaba pasando, como era la última jornada. Uh-huh. Todo fue de manera simultánea y justo en algún momento se llegó a ver Costa Rica primer lugar, Japón segundo, Alemania tercero y España cuarto, y estaba como ese juego de los lugares.
1: Sube, baja.
0: Sí, fue complicado. Y ese partido lo gana Japón 2-1 también, para poderlo recordar, dirigidos por Luis Enrique y comandados por Sergio Busquets, de capitán.
2: Sí, es cierto, ese partido estuvo bueno. Luego, el detalle fue ahí que Alemania le hizo el favor a España, porque la gana 4-2. Eso sí, Alemania, no me acuerdo cuánto gol, necesitaba ganar por una cantidad bastante larga de goles, pero no pudo porque España le ganó a Costa Rica 6-0.
0: Es que ese fue determinante, esa goleada, porque de una u otra manera los goles tomaron protagonismo y recordemos que en ese mundial no había tercer lugar, porque ahí fácilmente hubiese pasado un tercer lugar de ese grupo. Es que ese mundial yo fui la sal, ya me acordé.
1: Claro.
0: Vi perder a Brasil, vi perder a España.
1: Yo siempre le he dicho.
0: Vi perder a Francia.
1: ¿Qué partido hay?
0: Vi perder a Francia. Vi ganar.
1: ¿Cuál va a ser tu primer partido?
0: Vi ganar a Uruguay, pero quedar eliminado a Uruguay. Porque
2: sí, es cierto, eliminado. Quedó eliminado en fase de grupo.
0: Contra Ghana jugó
2: contra
0: ese.
2: Contra Ghana jugó.
0: ¿Qué pasó?
1: Casi.
0: Cerca. Estamos
2: viendo el partido que Francia este partido, y Senegal. Si hablamos de mundial, la última vez que se enfrentaron en mundiales, lo ganó Senegal con marcador de 1-0 en el inicio del mundial de Corea y Japón 2002, cuando en ese entonces era campeona vigente Francia.
0: Okay. Es correcto.
1: Y ahorita Francia viene de perder contra Costa de Marfil.
2: Ah, bueno.
1: Ajá. Con el 2-1.
0: Bueno, vámonos en este momento, 1:27 para poder seleccionar, porque hemos visto el día de ayer, tuvimos 2, 4, 6, 8 goles disfrutados el día de ayer referente al grupo H y grupo G. Y vamos a elegir el partido con más sabor de los cuatro partidos que tuvimos el día de ayer.
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0: El partido con más sabor, muchachos, con quienes se quedan, España, Cabo Verde, Arabia Saudita, Uruguay, Bélgica, Egipto. Tuvimos 4 empates. Ayer es la primera jornada que tenemos solo empates.
1: Solo empates.
0: Y como de todo color y sabor, 0-0, 1-1, 2-2. Solo faltó el 3-3.
1: 3-3, estábamos completos.
0: Para poder coronar. ¿Con qué partido se quedan, muchachos?
2: Nueva Zelanda, Irán.
0: Es un partido no lo hemos hablado, pero con mucho gusto lo vamos a compartir antes de ir a la pausa, porque en este partido había muchos detalles extradeportivos.
1: Sí,
0: antes de iniciar, recordemos que Irán, todo el conflicto sociopolítico que está generando, recordemos también todos los inconvenientes logísticos que ha tenido Irán, que le toca estar viajando a México después de cada uno de los partidos, que la FIFA se lavó las manos, que no quiso involucrarse con ciertas normas del país anfitrión, Estados Unidos, por todos los problemas. Y era un país donde de una u otra manera, Moy DJ, 70,108 espectadores pudieron disfrutar desde Los Ángeles Stadium en California este partido. Y ojo, que es uno de los partidos hoy por hoy, claramente después de la inauguración allá en el estadio de Ciudad de México, con más asistencia, este Irán contra Nueva Zelanda.
1: Nueva Zelanda. ¿Y por qué? Porque la cabra iba a debutar en un mundial nuevamente.
2: ¿A qué es que ha afectado eso?
1: Claro que sí.
2: Todos queriendo ver el efecto Tim Payne.
1: Todos querían la foto, todos querían la selfie con Tim Payne allá de fondo.
0: ¿Cómo salía?
1: ¿Y le hizo Tim Payne?
2: Yo dije, 79
1: le queda viendo y cabal lo enfocaron en ese momento y él cambio.
0: No aguantó,
2: sí, pero fue exigido también.
1: Fue exigido, eso sí.
2: Y lastimosamente tiene 32 años.
1: ¿Tú? Ahí les empatan.
0: Bueno, ¿cómo salían los dirigidos por Amir Galioni, el conjunto iraní?
2: Correcto, veíamos a Bayram Band en la portería. Reysan también estaba justamente. Escuche bien este nombre: Khalilzadeh. Era el central por parte de Irán. Luego a Nemati, también teníamos a Mohamed, que estaba justamente en el lateral izquierdo, Moebi como extremo derecho, Godos como central, como volante central, Esatolaji era el jugador que acompañaba justamente a Godos, luego a Yusefi, Mangalou y por supuesto a Taremi. Un Taremi que juega en el Olympiacos de Grecia y es de los jugadores más longevos que tiene el Mundial con 33 años.
0: Y también estuvo en ese Inter de Milán acompañando a Lautaro Martínez, a Turán y también a Espósito cuando tenía tantos delanteros el Inter de Milán que tenía de dónde poder escoger el conjunto italiano. También otra de las cosas particulares que pasaron en cuanto al conjunto iraní, que cuando se despidieron de su país, conforme a las culturas o costumbres que ellos tienen, todos iban como bendecidos y tocaban la Biblia iraní para poder salir del país. ¿Cómo salía Nueva Zelanda, DJ?
1: Con un 4-2-3-1 en la portería con Crucumbi, Kakase, Boxall, Surman y Tim Payne en el lateral derecho. Teníamos a Staminic, a Bell en el medio campo con un doble pivote, a Just, a Singh, McCoward y en la delantera al único hombre en punta, a Good.
0: Good. Partido que nadie esperaba tanto en cuanto al carnaval de goles que pudieron realizar y también al esquema de cada uno de los dos técnicos. Un partido muy bonito, muy de ida y vuelta, en el que al minuto 7 comenzaba anotando el delantero Jots, sí. Y con una asistencia del número 9, Chris Wood, ponía el 1-0. Chris Wood, que milita en el Nottingham Forest de la Premier League.
1: Y así es, compadre.
0: Sí, alto.
1: Altísimo, man.
0: Ya te digo cuánto mide. Sí, 1.91. Sí. 1.91 de altura. Al minuto 7 y al minuto 32, Moy, se venía el empate.
2: Rezaian era el que justamente anotaba el 1-1 en el marcador, que de momento juega en la liga iraní, juega en la liga local. Así que de esta forma lograba anotar. Luego Jots ponía el 2-1, iniciando el segundo tiempo. Prácticamente 9 minutos habían transcurrido y la misma fórmula aparecía. Chris Wood era el que asistía y luego Jots era el que anotaba.
0: Minuto 64, día, y se venía la paridad para Irán y para poder sacar un punto que le va a servir
1: punto
0: muchísimo.
1: De oro.
0: Un punto de oro para poder seguir invicto en esta línea internacional.
1: Bueno, así el partido de
0: Mojevi al 64.
2: Mojevi era el que anotaba.
0: Mojevi al minuto 64 ponía el 2-2. Bueno, 1:33 PM. Estamos disfrutando de la gozadera mundialista de Radio Corporación El Salvador. Fueron los 4 partidos que tuvimos el día de ayer, referente al grupo H, grupo G. Vamos a ir a una pausa comercial, igual nuestro live a Facebook, y posteriormente venimos comentando los 4 partidos del día de hoy, que sin temor a equivocarme, y ustedes también lo pueden compartir, hay 3 favoritas para el título por ahí.
1: Es correcto. Una de esas ya está jugando, pero yo pensé que iba a ir ganando.
0: Uy, y cuidado que... ¿Sabes lo que hemos estado viendo? Porque acá tenemos anexo el partido de Francia contra Senegal. Un Mbappé que se me vienen las declaraciones que hace Luis Enrique, que como jugador individual muy bueno y que toma la pelota y a correr y a lo que caiga, pero como grupo se ve que está completamente separado del resto de jugadores de Francia, que ya vamos a venir comentando que es un equipazo para poder ser campeón.
1: Salió con un 11 más de lujo, diría yo.
2: Creo que es el mejor equipo.
0: Y fíjate que creo que este 11 tiene mucho que ver el partido de ayer de España, siento yo, porque al menos Argentina, Noruega, Francia, Portugal el día de mañana, creo que no van a especular, no van a especular, y que les pase lo que le pasó a España el día de ayer, porque definitivamente acá ya como cualquier otro grande que dice,
1: no los puedes dejar,
0: voy a jugar con un equipo chico que no sé qué, pero hey, Cabo Verde sacó un empate.
2: Ojito.
0: Contra España, vamos a la pausa, ya venimos, señoras y señores, la gozadera mundialista de Radio Corporación El Salvador.
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0: Una de la tarde con 44 minutos. Escuchamos de fondo la canción que al menos a mí me da mucho sentimiento, mucha nostalgia poder recordar el Haya Haya del Mundial Qatar 2022. Estamos de regreso por este lado, ¿cómo no?
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0: Una de la tarde con 45 minutos ya y seguimos disfrutando gracias a nuestros patrocinadores, la gozadera de Mundialista de Radio Corporación El Salvador, donde tenemos 8 radios enlazadas, conectadas, encadenadas para poderte brindar cada uno de los detalles deportivos del momento del Mundial Estados Unidos, Canadá, México 2026. En el primer partido, que se está desarrollando desde Nueva York, allá en Nueva Jersey Stadium, 82,566 son las personas que desde Nueva York, allá en Nueva Jersey Stadium, 82,566

0: Michael Olise del Bayern Múnich, Ousmane Dembélé también por la banda izquierda, es decir, Doué del Paris Saint Germain, y Kylian Mbappé del Real Madrid. Son los 11 que manda el técnico Didier Deschamps, que ya dijo que es último mundial que estará con la selección francesa. También
1: llega, ¿será que se la dan a Zidane?
0: Yo, es lo más probable, es lo más probable.
1: Ese era supuestamente la noticia que había, que Zidane iba a ser el siguiente.
0: Es correcto. El conjunto de Senegal, papeteado, ¿cómo sale DJ Mingo 7 Internacional? El
1: segundo que venimos investigando.
0: En la portería, Edouard Mendy del Al Ahly. Recuerden que son de los jugadores que ya se fueron a la Liga Árabe por el tema económico. Línea de cuatro.
1: Él era portero del Chelsea.
0: Correcto, portero del Chelsea.
1: Sí.
0: Línea de cuatro.
1: Vamos a ver con Diouf, Niakate, Koulibaly. Buenísimo Koulibaly en su momento. Diata, tenemos tres mediocampistas con los dos Gueye. También tenemos a Camara. Y en la delantera.
0: Qué buena delantera
1: muy
0: esa.
1: Muy buena delantera. Tenemos a Sadio Mané en el lado izquierdo. Atacante principal a Jackson. Y por el lado
0: Nicolás
1: derecho,
0: Jackson, sí.
1: A Sar.
0: Ismael Izar también de Crystal Palace. Un 11 donde creo que están enfrentando al mejor 11 de África, acompañado de Marruecos por ahí.
1: Ajá.
0: El partido. Minuto 45 ya, Francia 0, Senegal 0, la número 3 del mundo enfrentando a la número 15. Vamos a ver, y es lo que estábamos hablando, de que España le ha ayudado a Francia, le ha ayudado a Noruega, le ha ayudado a Argentina, le ha ayudado a Portugal inconscientemente para no confiarse de todos estos equipos que quizás lo pueden ver, chicos, a no guardarse nada desde un inicio, porque recordemos que en este mundial hay grupos donde van a clasificar tres equipos, tres uh-huh. selecciones, y las combinaciones de 16avos ya podemos ir viendo básicamente posibles finales que se nos van a ir encontrando por los emparejamientos que vamos a ir teniendo. Así que vamos a ir viendo cómo le va a esta Francia, que ha mandado a su 11 de lujo para poder enfrentar a Senegal. En el partido de las 4 de la tarde, Moy.
2: Correcto, partido a las 4 de la tarde, debut, uno de los más esperados también. Don Erling Haaland va a debutar justamente a las 4 de la tarde. Irak ante Noruega, partido interesante también, que será justamente en el Gillette Stadium. Pierre Acho es el que estará justamente pitando, el que va encargado de impartir justicia. Los últimos resultados en cuanto a mundiales, si los ponemos a ver, Irak, la última vez que clasificó fue justamente en el mundial del 2000, bueno, en 1986. Irak le perdió ante Paraguay, perdió ante Bélgica y perdió ante México. Y la última vez que Noruega jugaba un mundial fue en 1998, para que tengamos una idea, donde fue eliminado en fase de KO ante Italia.
0: Escucha esto, la estatura de los dos delanteros de Noruega. Alexander Sørloth del Atlético Madrid, 1.93.
1: Ajá.
0: Erling Haaland del Manchester City, 1.94. ¿Será que echan goles de cabeza por ahí, tomando en cuenta
2: probablemente
0: la estatura?
1: Fíjate que no ha habido mucho. Yo he estado viendo un partido de Noruega y son pocos los goles de cabeza, no les entran mucho.
2: No, casi, la verdad, casi. Ajá. Más Sørloth casi no golea.
1: Sí. Bueno, Sørloth se acaba de anotar, pues, pero hace poco. Pero no de cabeza.
2: No de jugada.
1: Se la da Haaland, rompe la derecha y ¡pum!
0: Pero definitivamente Noruega no se va a confiar con en este Irak.
1: Obvio que no se lleva un 11.
0: Que recordemos que llega después de llegar al repechaje intercontinental. Uy. Para poder avanzar, que le ganó 2-1 a Bolivia, que Bolivia estaba también con el pendiente de poder avanzar. Pero Irak se termina colando como última selección en esta cita mundialista. 7 de la noche, muchachos.
1: 7 de la noche. Ya sabía yo que no.
2: Vamos a ver porque.
0: Pero ¿qué pasa? ¿Por qué te siento un poco
2: negativo?
0: Te siento un poco indispuesto con los buenos amigos de los argentinos que nos escuchan.
2: Mira, sabes que es bien chistoso porque la última vez que se enfrentaron. La última vez que se enfrentaron fue en el 2007.
1: Ajá.
2: Imagínate, escuchar la alineación de aquel entonces por parte de Argentina.
1: Yo pensé que el bombón asesino iba a poner. ¿Y qué le pusieron, men, de los palmeritas?
2: Ajá. Teníamos a Abundancieri en la portería.
1: Fue el pato, man.
2: Luego tenemos a Ratón Ayala, a Nicolás Burdizo, a Gabriel Milito y a Pinola.
1: Ajá.
2: Luego, extremo derecho, Zanetti en centrales. Cambiamos.

0: Paso Gago, jugó Messi, estaba en la delantera Carlos Tevez y Diego Milito. Y luego estaban de cambio, lograron entrar de cambio Hernán Crespo, Pablo Aimar, Lucho González y Javier Mascherano, eran los que ingresaban en aquel entonces. Curiosamente, de ese actual plantel, solo está Aimar en el cuerpo técnico, está también el Ratón Ayala y por supuesto está Lionel Messi. Así que son tres que prácticamente están justamente el día de ahora, desde la última vez que se enfrentaron allá el 5 de junio del 2007.
1: Y el posible 11 que estaría mandando Scaloni, estamos hablando de que únicamente dos jugadores serían los nuevos y también que no son campeones del mundo, que por ahí llega por el lateral izquierdo Facundo Medina, si de repente no sale Tagliafico, y también sustituyendo a Di María con Thiago Almada del Atlético de Madrid. El resto todos son campeones del mundo, con el que se estaría saliendo Scaloni, el gringo Scaloni, contra Argelia. Díaz, cantala, Díaz, cantala.
2: Le mandamos cumbia.
0: El equipo era Giuliano Simeone.
1: ¿Cómo?
0: Giuliano Simeone tampoco no estaba.
1: No, tampoco no. No, pero lo que pasa es que el muy posible once que pueda salir Scaloni, estamos hablando de Nahuel Molina.
3: Que Almada sea Cuti, mejor que Simeone.
1: Cuti Romero, sí, lo está ocupando en el último partido que ganó 3-0. Almada, de hecho, echó el primer gol con una asistencia de Simeone y también con un pase filtrado de Messi, pero creo que Almada va a ser quien va a cubrir a Di María. Otamendi, Medina, Rodrigo de Paul, McAllister, Enzo Fernández, que esos tres creo que están claros, también Lionel Messi, Lautaro Martínez, que aquí hay otra duda, si sale Lautaro o sale la araña.
3: Creería yo que esta vez será Lautaro.
1: Yo también.
3: Y porque han probado un poco con Julián, pero creo que no lo va a arriesgar todavía. Ey, los palmeritas, por favor.
1: Es correcto. Bueno, en el partido de fondo ya, porque traemos previo para toda la afición.
3: Es cierto.
1: En el partido de fondo a Austria se medirá a las 10 de la noche.
3: Poderosísima Jordania.
1: Ese partido está bello, no lo llevas vos, muy
0: bien. Lo llevo yo.
1: Solo.
0: Okay. 10 de la noche, lo llevo.
3: Activado.
0: Mira, pero es bien curioso.
1: Solo el rezago me le han dado muy bien.
0: Mira, pero es bien curioso. Uno dijera, ay, son partidos malos, son los mejores, fíjate, hasta el momento. Ajá, porque
3: no,
0: vaya,
3: te doy
0: un ejemplo. Cuando vi el primero que llevaba, que era Australia Turquía, ¿quién me va a ver un sábado a las 10 de la noche a esta hora y con este partido? Y no, todo esto, había un montón de gente pendiente, o sea, la cantidad de mensajes que me estaban llegando a mis redes, también que los saludáramos, la verdad es increíble la cantidad de personas que hoy por hoy están pendientes del Mundial, así sea un Nueva Zelanda, Irán, un Australia, Turquía o un Jordania, Austria.
1: Mira, hay muchos comentarios en este momento de que podemos estar viendo a una de las excepciones a falta de un tiempo, porque cuidado que se viene el primero, saca tiro y esa es la buena. Y sí. La que pierde en el borde del área, increíble, Senegal.
3: Sar.
1: Pero el dominio lo tiene Senegal en este momento. ¿Qué? Contra Francia,
0: sí,
1: correcto.
0: Se está viendo y lo estamos notando. También una Senegal que está jugando replegada, ordenada y línea por línea.
1: Cinco tiros totales de Senegal, uno de Francia. Y también disparos a puerta, dos de Senegal y cero de Francia. Okay. Voy, cuidado con Mbappé y Francia, que ya lo detectaron en el Madrid. ¿Quién? Que es muy individual. Mbappé.
3: ¿Y qué está jugando?
1: No. O sea. Pero ya lo detectaron en el Real Madrid, que no
3: ¿ya has visto que ha hecho algo?
1: No, el Paris Saint-Germain viene de ganar dos UEFA Champions League sin Mbappé.
3: Pues claro.
1: Y vamos ahorita que le puede también caer. Primer tiempo finaliza 1:55 y es momento de premiar a la afición. Ya tenemos programación para el día de hoy: 4:00 Irak contra Noruega de Erling Haaland, 7:00 Argentina contra Argelia de Lionel Messi y Austria Jordania es de la noche con la narración de Moy Milian.
3: Eso, cantamos
0: de la noche. El DJ quiere ir a ver a Argentina ahora. Yo le dije que.
3: Ya me decepcionaron. Ya.
1: ¿Pero y por qué?
3: Ya nadie quiso.
1: ¿Y a dónde querés ir?
3: No, yo no sé. Pues, es que ayer me dijeron que vamos a ir a Argentina. ¿Crees que yo? Yo dije así que no, pero al final dije, démosle.
0: Pues. Lo dejaron.
3: Y ahí me dejaron ya, bajado.
1: Bueno, lo que sí no te van a dejar bajado son los buenos amigos de Maruchan.
3: 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Ajá. Tres minutos. Aquí tenemos tres.
1: Pregunta, DJ, para la gente. Kit.
3: Ajá. Vamos a ver.
1: Atención, el número donde ustedes tienen que contestar para poder ganar un kit de Maruchan, porque también traemos otro kit de
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1: 7-6-4-4-10-29. 7-6-4-4-10-29. 7-6-4-4-10-29. Nos pueden mencionar en el audio qué radio están escuchando primero. ¿Eso? Y después, ¿qué y no. deben de contestar, DJ?
3: No, que nos digan. 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
1: Que está lista en tres minutos. Uy, ¿cómo te quería un kitcito de Maruchan?
3: Y que se ocupó, yo ahorita vamos a ir a hacer nuestra Maruchan, si no lo prepararon.
1: Ayer almorzamos eso con Moy.
3: Vamos a ir a hacer.
0: Con eso y tortilla con queso.
3: Sabor a pollo.
0: Rico.
3: 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Sí. 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
1: No me vengan con audio de 3 segundos.
3: No, tienen que hacerlo bien.
1: No.
3: Pónganle amor.
1: Sí. Ajá. Sí, cuesta. Sí. No, hombre. No. Unos 15 segundos. Quiero ganar un kit gracias a Maruchan, la reina del sabor, que dura 3 minutos. Está lista en 3 minutos. Ajá. Gracias a la gozadera mundialista de Radio Corporación en El Salvador. Sí. Y estoy escuchando tal radio. Así.
3: Fácil y sencillo. Este kit está espectacular. Lleva su camisa, lleva sticker, lleva un pin también, un llavero, el maruchero vestido de gaucho.
1: Ah, viene.
3: Va vestido, lleva una camisa, el maruchero va vestido chivo, de bonita.
1: Bueno.
0: Está bonito, la verdad.
1: Repetimos el número, por favor, 7644-1029. 7644-1029. Pueden participar de cualquier audiencia de la que están escuchando de todas nuestras radios para que ustedes sean parte de los kits que estamos regalando el día de hoy. Vámonos por acá, vamos a ver quién tenemos por acá.
3: Hola.
1: Si son ganadores frecuentes también, no le van a entregar sus premios. Así que...
3: No, hay que ser conscientes. Sí. Hay que ser conscientes.
4: ¿Qué tal? Buena tarde. 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
1: Uy, pero lo dejó amigo, corto, vea.
0: Lo dejó bien cortito.
1: Brother.
3: Quiero mi kit. 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
1: Toma dos.
3: En 3 minutos está lista.
5: 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Estamos sintonizando la ABC.
1: ABC.
0: Eso, amigo.
5: Cultura electrónica.
1: Cultura electrónica.
0: ¿Ves? Qué buena onda.
1: Audiencia de ABC tiene premio, pero ahorita tenemos uno más. Tenemos sí. 2 minutos más.
3: Ahora tenemos un kit. Gracias a Boca Deli. ¿Qué le vamos a preguntar,
1: Moy? Que lo que tiene que ser muy...
0: Bueno, que nos digan cuáles fueron los empates del día de ayer.
3: ¡Hijo de madre!
1: Bueno,
3: quiero ganar... Fácil. Sí, los marcadores, fácil.
1: Quiero ganarme un kit gracias a Boca Deli.
3: Ajá.
1: Los marcadores de ayer fueron tal.
3: Sí.
0: Vamos a ver.
1: Le voy a dar una pista. Le voy a dar una pista.
0: Fueron fáciles.
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1: Eso. Todos fueron empates, es la pista que les vamos a dar para poderles regalar el kit gracias a los buenos amigos
0: Donas.
1: Boca Deli.
0: Ay, para que entiendan, Donas, Palo Palo.
1: Y Douglas.
0: Ajá. ¿Ves?
1: Ya. Bueno, siempre el mismo número telefónico para que ustedes puedan participar, no importa la radio que estén escuchando, porque estamos enlazados, encadenados, conectados. 7644-1029 es el número telefónico para que ustedes puedan ganar un kit gracias a los buenos amigos de Boca Deli. Me acabo de comer este, mira, DJ.
3: ¿Qué?
1: Te lo robé.
3: Pero vamos con este, mira.
1: Es uno que
3: uno
1: que tenías abierto ahí, sí, te lo robé.
3: Vamos con este, mira.
1: Yo probé el Buenachos salsapeño.
3: Vamos con el quesísimo.
1: Ese es el que nos pica, para que les dicen. Dale, hacer la experiencia. Ahí está. Qué belleza, DJ. Vamos a ver qué tenemos.
6: Hola, Ronnie. Mis chicos, ¿cómo están? Los empates fueron España, Cabo Verde, Bélgica, Egipto, Arabia Saudita con Uruguay y los de Irán con Nueva Zelanda.
0: ¿Y los marcadores?
6: 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Saluditos.
0: Los partidos estuvieron bien.
1: Pero
3: no dijo lo más importante.
1: Dijimos los marcadores, amiga. Pero lo mencionó todo. Yo creo que sí se lo podemos dar. Sí. Porque y es mujer futbolera.
3: Démosle.
1: Amiga, nombre completo, gracias a Boca Deli tenés tu kit.
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1: Es correcto, y saludamos al resto de patrocinadores, muchachos, que hemos estado disfrutando de este programa número 6 de la Gozadera Mundialista de Radio Corporación El Salvador. 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
0: Correcto, agradecemos también a los diferentes patrocinadores que nos acompañan en La Gozadera. 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
0: Correcto. 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
1: Hemos robado 1 minuto, muchachos. 2 de la tarde con 1 minuto. Cuídense mucho. Nos escuchamos mañana en el programa número 7, porque sí, vamos a tener programa en el Día del Padre, que es Asueto Nacional, pero sí, acá vamos a estar acompañándoles para poderles regalar, y ¿te parece si le regalamos a la gente mañana un par de cervecitas?
7: ¡Uy! Esas para compartir, ¿va?
1: Sí.
7: El sabor para compartir.
1: 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Cuídense mucho. Moy Millán, DJ Mingo, Ronnie Moreno, cuídense mucho, y regresamos comerciales y la señal a cada uno de nuestros compañeros y compañeras que están en los set de Radio Corporación El Salvador. ¡Salvador! ¡Nos vamos, muchachos! ¿Le parece?
7: Adióses.
1: Adióses. Y a ver si no nos sorprenden a Francia, muchachos. Cuida.
7: Cállate vos.
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1: 2:00 p.m. con 15 minutos. 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

0: de la tarde con 28 minutos. Buenas tardes, buenas tardes, buenas tardes. Amigos de Radio La Chévere, ¿cómo están? Qué gusto saludarlos. Ya estamos por estos lados, ya estamos en los controles de La Chévere 100.9. Nos vamos a ir a una pequeña pausa, pero ya regreso con música para todos ustedes en este martes 16 de junio. También venimos con información, así que los invito a estar pendientes hasta las 4 de la tarde. Yo soy Katy Rivera, familia, ¿cómo están? ¡Feliz martes!
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4: Las cuatro leyendas del fútbol que jugarán su último mundial en 2026 deleitaron a toda una generación de amantes del balompié con la magia de sus botines, pero el ocaso de su carrera está cada vez más cerca. Los cuatro futbolistas más veteranos de la competencia: Cristiano Ronaldo, Portugal, 41 años. Luka Modric, Croacia, 40 años. Guillermo Ochoa, México, 40 años. Edin Džeko, Bosnia, 40 años.
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5: 2:32 p.m.
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1: 2:37 p.m.
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1: 2:38 p.m.
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2: 2:41 p.m. Este 2026 en Radio

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1: Las cuatro leyendas del fútbol que jugarán su último mundial en 2026 deleitaron a toda una generación de amantes del balompié con la magia de sus botines, pero el ocaso de su carrera está cada vez más cerca. Los cuatro futbolistas más veteranos de la competencia: Cristiano Ronaldo, Portugal, 41 años. Luka Modric, Croacia, 40 años. Guillermo Ochoa, México, 40 años. Edin Džeko, Bosnia, 40 años.
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2:50. Sí, es cierto. La radio más chévere es la chévere. 2:50.

0: Bueno, llegamos a las 2 de la tarde con 52 minutos, amigos de Radio La Chévere, con información para todos ustedes. Hoy nos acompaña parte del equipo de la Universidad Salvadoreña, Alberto Mas Ferrer, para conversar sobre la importante iniciativa que van a tener en unos días. Y para eso vamos a platicar con el doctor José Miguel Esperanza y el doctor Jaime D.E. ¿Qué tal? ¿Cómo están? Bienvenidos.
1: Muy bien, gracias. Doctor, gracias por recibirnos.
2: Muy bien, gracias. Muy amable, gracias por recibirnos.
0: Doctores, bienvenidos. Es un placer tenerlos en este espacio y es un gusto también contarle a la audiencia todo lo que están realizando. Y para iniciar, nos gustaría que le contáramos a toda la audiencia de Radio La Chévere en qué consisten estas capacitaciones y las actividades que ustedes van a tener.
1: Ok, pues tenemos programado dos actividades científicas. Uno el jueves 18 para el personal administrativo de apoyo y el viernes 19 para todo el cuerpo académico de la universidad. Está en torno a la festividad del Día del Maestro. La universidad, claro, el 22 de junio, claro, la universidad siempre comprometida con su equipo de trabajo, pero también

0: frente al proceso de formación de sus estudiantes, que son la razón de ser de la institución, ha creado ahora una temática y va a abordar una temática sobre bienestar estudiantil integral.
1: Qué interesante poder conversar y compartir con la audiencia todo lo que se está realizando. Habrán capacitaciones para los docentes y también para el personal administrativo. ¿Podrían contarnos o compartir un poco acerca del objetivo principal de impulsar este tipo de formación especialmente para ellos?
0: Sí, el objetivo principal es capacitar tanto al personal académico, que entra mucho en contacto con el estudiante, pero también al personal de los equipos de apoyo, que son los primeros en recibirlos a ellos muchas veces. Entonces, de manera de que puedan comprender qué hay detrás y dentro del concepto de bienestar estudiantil. De manera de que se ha también diseñado un ecosistema que es como una estructura organizativa para lanzarlo en ambas actividades, que se llama Ecosistema de Bienestar Estudiantil Integral, USAM.
1: Platicábamos fuera del aire, doctores, que quizás el aprendizaje que se está dando en estos momentos no era lo de hace unos años atrás o 10, 15, 30 años atrás, y esta es una herramienta para poder potenciar ya sea de estudiantes y por supuesto también de su equipo, que es muy importante.
0: Así es, resulta ser de que cuando nos llega el estudiante, nos está llegando comúnmente 17, 16 años. Viene de bachilleratos de las zonas internas del país, tiene que enfrentar una cotidianeidad muy distinta a la que él vivió en su colegio o su institución educativa, donde él empieza a interactuar con otras personas que no conoce y que se centra en ese elemento interrelacional con profesores, con estudiantes, con el contenido académico, que aunque pueda tener la vocación y pueda haber elegido muy bien su carrera, le va a generar un desafío fuerte para el desarrollo de su formación profesional.
1: Y me imagino que con estas capacitaciones nos podría comentar quizás un poco acerca de las áreas o competencias también que se van a fortalecer o que piensan ustedes que van a ser beneficiados también y que van a hacer ese lazo aún más fuerte.
2: Bueno, en el Congreso Académico Maferreriano y en el Encuentro de Personal de Apoyo Administrativo desarrollaremos un ciclo de competencias. Sabemos que los profesores, los académicos, tienen una responsabilidad con el nuevo joven, con el nuevo escenario que hoy se vive. Como tú lo has dicho muy bien, hace un tiempo la formación era totalmente diferente. Y el joven de hoy también tiene sus propias cualidades, sus propias habilidades y sus propias destrezas. ¿Qué queremos promover? ¿O qué nos interesa promover en la USAN? Primero, de que los procesos de gestión educativa, los procesos de aprendizaje estén centrados en el que aprende. Es decir, es importante determinar que cuando un estudiante llega a una oficina, cuando un estudiante llega al aula, cuando un estudiante llega a un laboratorio, tenga claro que en ese lugar va a encontrar mucha resiliencia, mucha habilidad de desarrollo emocional y que el trato va a ser justo, humano, digno, y esos elementos son esenciales en la formación de hoy. Por ello hemos invitado a expertos para que trabajen estos temas. Vamos a tener a la doctora Aymerich de la Universidad de Cataluña, que es experta en salud digital. También vamos a tener a la doctora Marta Hernández, que es experta en temas de atención y cuido de los estudiantes de la Universidad Autónoma de México, y vamos a tener al doctor Ernesto Mancilla, que es especialista en bienestar estudiantil de nuestro país. Pero alrededor de todo eso vamos a desarrollar ciclos de actividades, procesos de aprendizaje, gestión del conocimiento y, por supuesto, búsqueda de acciones que ayuden al profesor y que ayuden al administrativo a atender muy bien a nuestros estudiantes, que es la clave y es la razón de ser humanista de nuestra universidad.
1: Que es el objetivo principal, ¿verdad? Exacto. Ser integrales ante cualquier situación. Perfecto, sí. De verdad, qué emoción poder escuchar también que vamos a tener invitados internacionales en estas actividades, en estas capacitaciones. ¿Dónde podemos encontrar mayor información? Sabemos que estas son unas actividades que se vienen en estos días, pero a lo largo de este 2026 se vienen muchas más cosas de parte del USAM. ¿Dónde los podemos encontrar? Redes sociales para que los puedan contactar.
0: En nuestra página web, usam.edu.sb. Pueden también en la página de Facebook, de Instagram o de TikTok, ¿verdad? O puede aquel joven que está interesado en estudiar con nosotros llamar al 22 31 9600, nuevo ingreso, y allí será atendido y conocerá toda nuestra oferta académica.
1: Doctor José Miguel, doctor Jaime, ¿podrían darle una invitación a las personas que nos están escuchando a esta hora de la tarde? Quizás a esas personas que están pensando en qué estudiar, nos escuchan jóvenes, también nos escuchan ya adultos, que quizás en su momento no lo hicieron, pero están con esa espinita en el corazón, que quieren seguir aprendiendo, que se quieren seguir formando como profesionales. ¿Algunas palabras para todos ellos?
2: Claro que sí. Miren, esto es para los jóvenes y para los adultos. La única acción en la vida humana que hace más humano al ser humano es la educación. A eso le llamamos hominización en antropología. Por lo tanto, es imperativo que tomemos decisiones de formación que nos lleven a otros niveles. La educación es la herramienta que desarrolla a las personas, y las personas somos quienes desarrollamos la sociedad. Si queremos una sociedad con mayor desarrollo científico, tecnológico, académico, debemos de estudiar y debemos de hacer un esfuerzo para estudiar. Nosotros somos una opción, pero también nosotros somos, como USAM, la decisión de los jóvenes. Los jóvenes que llegan a nuestra universidad encuentran un clima organizacional, un ambiente y un espectro socioantropológico tan definido que rápidamente se convierten en maferrerianos. Así es que los invitamos a todos para que participen con nuestra universidad.
0: Claro, así es. Y la palabra clave es maferrerianos. Es desde esa perspectiva de nuestro insigne maestro don Alberto Maferrer, el impulsar ese elemento humanista, vitalista, que centra en la persona humana, ¿verdad? Para su desarrollo a partir de sus potencialidades.
1: Muchísimas gracias, de verdad que sabemos que el tiempo es valioso. Ustedes están acá para compartirnos lo que se está realizando en la USAM, también con este objetivo principal, también para todos los jóvenes que nos escuchan a esta hora, la inversión en nuestra preparación, que es nuestro futuro y el futuro de la sociedad. Así que para nosotros es de grato tenerlos por acá y compartir con la audiencia qué está realizando la USAM. Los esperamos muy pronto por acá.
2: Muchas gracias por invitarnos, muy fina.

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1: 3 de la tarde con 2 minutos.

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6: 3 de la tarde, con 5 minutos.
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7: 3 de la tarde. Con 11 minutos.
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7: 3 de la tarde, con 12 minutos.
14: 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Son las
7: 3 de la tarde, con 12 minutos.
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5: 3 de la tarde, con 18 minutos.
6: 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Son las
5: 3 de la tarde, con 18 minutos.
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Bueno, llegamos a las 3 de la tarde ya con 30 minutos. Qué gusto saludarlos, amigos de Radio La Chévere. Hemos tenido una tarde bastante movidita, pero acá seguimos con todos los ánimos para poder complacerlos. Gracias a todos los que están en sintonía, los que se reportaron a través de nuestro WhatsApp. Yo acá los dejo con buena programación.

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4: 4:03 p.m.
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3: 4 de la tarde con 6 minutos.
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2: 4 de la tarde con 8 minutos.

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6: 4 de la tarde con 10 minutos. 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
6: 4 de la tarde con 11 minutos.
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2: Las 4 de la tarde, 22 minutos, 4:22. Permítame hacer una breve pausa y sigo con ustedes y con más música de los Tigres del Norte.
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2: Las 4:33 minutos, 4:33.
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1: Ante esta comunidad cristiana que representa la Iglesia de Dios, os pregunto, si alguien tiene un impedimento para que esta unión se realice, que lo diga ahora o que calle para siempre. En la

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3: 4 de la tarde con 56 minutos.
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2: 5-4 minutos, 5-4. En breve, más música de los Vikings.
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11: 5 de la tarde con 9 minutos.
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2: 5:20 minutos, volvemos en breve.
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8: 5:30. Estamos con las canciones de un solo artista. Hoy, los Vikings.

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1: 5:00 p.m. con 41 minutos.
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9: Con mucho gusto compartimos con ustedes el reporte del tráfico. Les comentamos que la Plaza Salvador del Mundo está despejado, al igual que el sector del Boulevard Constitución. Todavía se mantiene sin mucha carga vehicular. Son las 5:43 p.m. en La Chévere.

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1: Venimos ante ti, oh Dios, sedientos, cansados, conscientes de nuestra necesidad de ti, más que de cualquier otra cosa.

0: Buenas tardes. Dios es Dios de honra, es Dios de verdad. Él no miente, está incapacitado para hacer lo malo. Él es nuestro Señor, el que nos guía, el que con su diestra de poder, su mano derecha, nos hizo y nos hizo perfectos a ustedes y a mí. Si en esta tarde usted se siente mal y tiene algún dolor en su cuerpo, póngase la mano donde le duele y declaremos juntos que por esa llaga preciosa de Cristo en la cruz, usted y yo hemos sido sanados, que son fieles las heridas del que ama y que Él nos ama por sobre toda su creación, nos ama a nosotros. Yo declaro en esta tarde sobre ustedes sanidad, sanidad del alma, sanidad del cuerpo. Declaro sobre ustedes la bendición de Dios, que no añade tristeza con ella. Declaro sobre ustedes la gracia de nuestro Padre rodeándonos. En el nombre de Jesús, gracias Señor, porque este día ha sido rodeado y hemos sido altamente favorecidos por ti. Gracias por mi familia, gracias por mi país y gracias Señor por este techo que me guarda del sol y de la lluvia. Eres bueno y solo bueno. En el nombre de Jesús, amén y amén.
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3: 6 de la tarde, 2 minutos, 6:02.
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